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2: Sure, las 6 en punto de la tarde. No puedo creer que ya estamos juntos a partir de ahora y hasta las 10 de la noche. Oye, tú ya sabes que me encanta consentirte con la mejor música, la verdad, de eso no hay duda. Somos la estación que, mira, marca tendencia con la música. Por eso luego escuchas nuestra programación en otros lados, vaya. Pero ese no es el punto. El punto es que tenemos hora de música continua, lo que quiere decir que no hay cortes comerciales de aquí y hasta las 7 de la noche. Así que relájate, disfruta y maneja con cuidado porque está lloviendo muy fuerte. Sube el volumen y disfruta.

0: 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Qué buena rola Chandelier decía a las 6:08. Oye, ¿qué crees? Nuestra artista Match Sia, a quien acabas de escuchar, vendió la mitad de sus canciones por nada más y nada menos que 180 millones de dólares. Soy Hannah, contigo hasta las 10 de la noche y quiero contarte que ella, pues llegó a un acuerdo con una empresa sueca llamada Pop House, que compró el 50% de los derechos de su música, Matcher. Pero ojo, porque a ver, el catálogo de Sia, hay que saber que no solo tiene sus propios hits como Chandelier y Cheap Thrills, rolas que sonamos aquí en Match, sino que también incluye canciones que escribió para artistas como Rihanna, David Guetta, Katy Perry, Britney Spears y un montón de artistas Match. O sea que Sia también escribió varios de los temas que tú escuchas de otros artistas, que tú escuchas de Rihanna, de Katy Perry, y ni te imaginas que las había escrito ella. ¿Cuál canción, Matcher, de Sia es tu favorita? La neta, a mí me encanta Chandelier y Cheap Thrills. Creo que son las dos favoritas. Y le deseamos que le vaya muy bien, que esta inversión sea para bien y, por supuesto, que siga creciendo muchísimo. ¿Pero qué crees? También le deseamos un feliz, feliz cumpleaños a nuestro artista, Match.
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1: 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Esto fue Beautiful Things Benson Boone sonando a las 6:21 minutos. 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Llega Starboy de The Weeknd, la canción 230 del día, aquí en Match 90.1 más Pop. Conéctate.

Stupid Song, Olivia Rodrigo, sonando a las 6:29 aquí en Match 90.1 más Pop, conéctate. Oye, Matchery, Olivia Rodrigo dijo que le gustaría poder volver a la escuela. Soy Hannah Chavarría, contigo hasta las 10 de la noche, y te cuento que nuestra artista Match nos confesó que le encantaría sentarse otra vez en un salón de clases y hasta asistir a una clase universitaria como una mujer normal. Olivia explicó que mucha gente piensa que solo puedes estudiar cuando tienes 19 años, pero que a ella le gustaría vivir esta experiencia aunque ya esté más grande, porque nunca tuvo una educación tradicional en un salón. O sea, imagínate, la verdad es que para nosotros es súper raro que alguien quiera ir a la escuela porque estamos cansados de la vida, pero ella no, o sea, ella nunca pudo sentarse como una persona normal en un salón de clases. Y aunque nosotros no valoremos mucho esa experiencia, hay artistas que nunca lo vivieron, que su vida siempre fue sets de rodajes, salidas, viajes, al grado de que ni siquiera podías tener una semana de clases normal, ¿sabes? Y mientras muchos soñamos con no volver a la escuela, Olivia quiere saber qué se siente. ¿Tú qué piensas, Mature? Si pudieras regresar a tu etapa universitaria, ¿regresarías? O mejor aún, te hago otra pregunta, ¿a qué etapa de la escuela regresarías? Yo volvería a la secundaria. Siento que en la prepa ya me estresé mucho por el tema de que quería mi promedio para la beca de la universidad, ya sabes, pero en la secundaria me la pasé bomba. O sea, siento que yo regresaría a la secundaria. ¿Tú a qué etapa regresarías? Cuéntamelo a través de una nota de voz en el Talkback de iHeartRadio. Por aquí te ando escuchando. Solo abre la aplicación, es gratuita, ya lo sabes, y ahí buscas Match 90.1. En el botoncito del micrófono rojo con color blanco, me mandas tu nota de voz. ¿A qué etapa de la vida regresarías? Vamos a escuchar la canción 233, Where Have You Been, Rihanna, en Match Más Pop. Conéctate.

Y estás en Match 90.1 más Pop. Conéctate, Matcher. Y qué bonita canción. Please, please, please. Sabrina Carpenter sonando a las 6:38 minutos. Oye, Matcher, ¿qué crees? Tú puedes llevarte $1,000 el día de mañana gracias a que nosotros te los regalamos por ser la mejor maquillista del condado. Soy Hannah, contigo hasta las 10. Y quiero contarte que ya todo el mundo está participando por sus $1,000. Y si no sabes de qué te estamos hablando, bueno, Matchery, ¿qué tienes que hacer? 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Así que, Matcher, ya sabes, corre, revisa las bases. 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Mientras corres, checas las bases del concurso y, por supuesto, te grabas, participas y practicas con todo tu maquillaje. Bueno, vamos con la canción 234 del día, Starlight de Muse, a las 6:40 minutos, sonando aquí en Match 91 más Pop. Conéctate.

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1: ¡Qué onda, Major! ¡Qué emoción! ¡Qué emoción acompañarte un ratito más hasta las 10 de la noche! Oye, qué rápido se me pasa el tiempo cuando estamos juntos. Mucha música que escuchar, mucho que platicar, así que ni te muevas, porque en dos canciones vamos a hablar sobre OneRepublic, que se robó una canción de Beyoncé para uno de sus conciertos. Así que no te muevas, Macho, y quédate conmigo. Y recuerda que conectamos en redes como @MatchRadioHQ y @HannaChavarría. Sube el volumen y disfruta de la mejor estación.

Esto es en Match 90.1 más Pop. Conéctate, Match. Acabas de escuchar esta gran canción, Counting Stars de One Republic, a las 7:09. Oye, ¿qué crees? Ryan Tedler, vocalista de One Republic, cantó Halo de Beyoncé en su propio concierto. Soy Hannah, contigo hasta las 10, y te cuento que nuestro artista Match sorprendió a sus fans en Los Ángeles cantando Halo, pero aquí viene el dato buenísimo, y es que Ryan fue uno de los compositores de esta canción, o sea que en otros términos, también le pertenece. Beyoncé la hizo mundialmente famosa, pero Ryan también estuvo detrás de su creación, Match, imagínate, y ahora la cantó él, y con todo el derecho del mundo, claramente, pero en una versión mucho más tranquila, más acústica. Estuvo loquísimo. ¿Tú te imaginas escuchar al mismísimo compositor cantando su propia canción? La neta, yo soy de la idea que las canciones sí saben muy diferentes cuando el compositor la canta, ¿sabes? O sea, tú la creaste. Al final, alguien más le dio voz y le agradecemos mucho a Beyoncé, pero es tu rola, tú la hiciste, tú sabes qué rollo. Vamos a escuchar otra gran canción de Summer, Back to Friends, tremenda rola a las 7:10 aquí en Match 91 más Pop. Conéctate.

0: Estás en Match 90.1 más Pop. Conéctate Golden de las Huntrix a las 7:16. Oye, Metro, le regalamos 1,000 pesos al mejor maquillaje de todo Puebla. Y todavía tienes algunas horas para participar. A las 7:26 te cuento cómo.
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Oye, Matcher, si lo tuyo es la maquillada, saca tus brochas porque te llevas $1,000 este mes en Match. Soy Hannah, contigo hasta las 10 de la noche. Y quiero contarte que el reto ya está publicado en nuestro Instagram. 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Estamos como @matchradiohq. 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Puedes lanzarte en este momento, abrir tu teléfono celular, poner tu cámara, agarrar tus brochas, tu maquillaje y hacer el mejor maquillaje de la temporada que puedas. Etiquétanos con el hashtag HalloweenMatchFM y recuerda que tu cuenta debe ser pública para que podamos ver todo tu talento. Tienes hasta esta noche para participar porque mañana daremos nuestro código match de $1,000 al mejor maquillaje. Obviamente, Matcher, participa. 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Hablando de la época de la temporada y de los maquillajes de este mes, llega Drácula de Tame Impala a las 7:24 aquí en Match 90.

0: Material Love de Edward Maya a las 7:30, sonando aquí en Match 90.1 más Pop, conéctate. Oye, Match, Bruno Mars ya reveló la lista de canciones que va a tocar en The Romantic Tour en Ciudad de México. Soy Hannah Chavarría, contigo hasta las 10 de la noche, y quiero contarte que nuestro artista Match va a volver a la Ciudad de México este diciembre con The Romantic Tour. Eso tú ya lo sabes, porque además te estamos regalando accesos. ¿Cómo puedes hacer para participar?
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0: Bueno, pero el asunto es que ya nos contó que el repertorio viene cargadísimo, desde 24 Magic, Treasure, Locked Out of Heaven, Just the Way You Are y por supuesto Up and Funk. Pero hay un detalle buenísimo, Matcher, y es que obviamente también va a cantar varias canciones que ha hecho en colaboración con otros artistas, como Leave the Door Open y Smoking Out the Window, además de Die with a Smile con Lady Gaga, por ejemplo. Ay, ¿te imaginas que la invitara al escenario? Nah, me muero, estaría increíble. Pero bueno, si vas al concierto, prepárate para cantar de todo, porque nuestro artista Match definitivamente se la va a rifar, va a tocar todos sus clásicos. Ay, no, qué fomo, de verdad, ahora sí ya me dio fomo. ¿Sabes cuánto daría yo por escuchar Just the Way You Are en vivo y a todo color? No inventes, creo que ya, o sea, es todo lo que necesito. Ahí me podría ir. Pero Machuri, tú cuéntame cuál es la canción que esperas escuchar en este gran concierto, mientras escuchamos a nuestro artista Match con Rosé Apate aquí en Match 90.1 más Pop. Conéctate.

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This is Sunset and the Can Match 90.1 más Pop. Conéctate. Son las 7:45 y quiero contarte que el Coca-Cola Flow Fest ya regresó a la Ciudad de México y nosotros te llevamos. Soy Hannah Chavarría, contigo hasta las 10 de la noche, Matchery, y quiero contarte que este 28 y 29 de noviembre el Autódromo Hermanos Rodríguez se va a llenar de música urbana y latina con Tito Double P, Manuel Turizo, Ozuna, Caliuchi, Yandel Sinfónico y muchos más, y tenemos 4 accesos para ti. ¡Qué emoción! ¿Qué es lo que tienes que hacer? 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Recuerda que Hannah se escribe con una N, si no, nunca me vas a encontrar. Y es necesario para poder participar que ya nos sigas en @MatchRadioHQ. Así que bueno, Matcher, mientras vas y participas, llega la canción 240 del día. Save Your Tears de The Weeknd, aquí en Match 90.1. Más pop, conéctate.

0: Soy Harry David Guerra, sonando aquí en Match 91 más Pop, conéctate. Oye, Mature, Ariana Grande sigue rompiendo récord después de retirarse de los escenarios. A las 8.5 te cuento qué hizo ahora.
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2: Buenas noches, Machuri. ¿Cómo estás? ¿Qué andas haciendo? Qué emoción acompañarte dos horas más a través de tu estación favorita, el 90.1. Quienes ponemos la mejor música, te damos información inteligente, chida, relevante. Así que no te muevas y conecta con nosotros en redes sociales. @MatchRadioHQ y @HannahChavarría. Oye, ¿qué crees? En dos canciones te voy a contar sobre Ariana Grande, que sigue rompiendo récords, aunque ya se bajó de los escenarios. Te cuento en dos canciones.

Party Rock Anthem a las 8:09 aquí en Match 90.1 más Pop, conéctate. Oye, Match, ¿qué crees? Ariana Grande acaba de romper un nuevo récord con Hater Made You Love Me. Soy Hannah, contigo hasta las 10, y te cuento que nuestra artista Match logró que esta canción pasara 18 semanas dentro del top 10 de Billboard Hot 100, convirtiéndose en su canción que más tiempo ha permanecido en este grupo. Y así fue como superó a dos de sus grandes éxitos, Thank You Next y Positions Maturity. ¡Qué locura! Nunca hubiéramos imaginado que se superaran estos récords. O sea, de todas las canciones de Ariana, esta es la que más tiempo ha aguantado entre las 10 más escuchadas de Estados Unidos. ¿Tú te esperabas este récord con esta canción? La verdad, yo no. Nunca imaginé que alguna rola superara Thank You Next. Vamos a escuchar la siguiente rola, justo la que acaba de desbancar a todas las demás. Hater Made You Love Me, de Ariana Grande, a las 8:10 aquí en Match 90.1 más Pop, conéctate.

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Can't Stop the Feeling, Justin Timberlake, a las 8:23 minutos, sonando aquí en Match 90.1 Más Pop. Conéctate. 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Soy Hannah, contigo hasta las 10. 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A ver si de veras, muy trucha. A ver si de veras muy fan. Te voy a decir el verso de una canción y tú me vas a escribir a través de mi Instagram, @HannahChavarría, cómo se llama esta canción. Si tu respuesta es correcta, yo te voy a mandar el link para que puedas participar. Si es incorrecta, Matcher, gracias por participar. Pero chécate, la canción dice así: vas a crecer, vas a despertar. Para vivir, para demostrar que eres tan valiente y todo lo que quieras lo podrás alcanzar. Las verdaderas fans, miren, ya están escribiendo el nombre de la canción a través de mi Instagram, @HannahChavarría. Y si le atinas, o más bien si te sabes la canción, automáticamente te mando el link para que te inscribas a participar. Corre, Matcher, espero tu respuesta. Ahí va de nuevo el verso. Vas a crecer, vas a despertar, para vivir, para demostrar que eres tan valiente y todo lo que quieras lo podrás alcanzar. Vamos a escuchar mientras tanto la siguiente canción, no de Karol Sevilla, lástima, pero sí de Karol G, Baby Wow, a las 8:25 minutos, aquí en Match 90.1 Más Pop. Conéctate.

0: 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Acabamos de escuchar a Sabrina Carpenter cantando Man Child a las 8:36. Oye, ¿qué crees? Tom Holland y Sabrina Carpenter, nuestra artista Match, se van a poner sus zapatos de bailar porque tenemos nuevos Fred Astaire y Ginger Rogers. Soy Hannah, contigo hasta las 10, y si no sabes de qué te estoy hablando, pues estamos platicando sobre esta gran película que va a protagonizar Tom Holland haciendo Match con Sabrina Carpenter. ¡No lo puedo creer! Oye, Macho, estamos súper emocionados porque, a ver, la verdad es que entre La Odisea y Spider-Man, no hay duda de que Tom Holland está teniendo un año magnífico. Y cuando todos pensamos que ya había llegado a su final, apareció esta noticia de que va a coparticipar con nuestra artista Match, protagonizar, mejor dicho, una nueva película sobre una de las parejas de baile más importantes del mundo. Entonces, obviamente estamos expectantes, emocionados, seguramente se va a generar una química padrísima entre ellos, y Sabrina Carpenter de verdad es perfecta para el papel. O sea, esta mujer lleva bailando desde que camina, entonces la neta no se me ocurre a nadie mejor. Es bailarina, tiene una presencia escénica impresionante, es actriz, por supuesto, recordemos que ella inició siendo actriz en Disney Channel, y tiene todas las bases vocales, corporales, fisiológicas y mentales. O sea, de verdad la va a romper. Nadie, quiero que lo sepan, está más emocionada que yo por esta nueva entrega. Por fin Sabrina Carpenter en pantalla grande, de verdad la vida es buena. Vamos a escuchar la siguiente canción. Llega Harry Styles con Late Night Talking aquí en Match 91 más Pop. Conéctate.
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¡Qué buena rola! Bad Romance de Lady Gaga Mature, una de esas canciones que nunca van a pasar de moda. Oye, ¿qué crees? Si eres buenísima para maquillarte, puedes llevarte 1,000 pesos en Match el día de mañana. Soy Hannah Chavarría, contigo hasta las 10 de la noche, Mature, y en este momento deberías correr, pero correr a nuestro Instagram, @matchradiohq, para enterarte de este gran concurso, porque todavía tienes un par de horas para participar. ¿Qué tienes que hacer? Prepara tus brochas, tu maquillaje, haz tu mejor maquillaje de la temporada y etiquétanos como @matchradiohq. 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Nadie más te los regala. Mientras corres y checas las bases en nuestro Instagram, @matchradiohq, llega Loser de Jamie Paula sonando aquí en Match 90.1. Más pop, conéctate.

0: could break my heart. Break my heart de Dua Lipa a las 8:55 aquí en Match 90.1 más Pop Conéctate. Oye, Matchwork, Empire of the Sun grabó uno de sus videos más famosos en México. A las 9:05 te cuento detalles.
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hasta las 10. 60 minutos más de buena música, de increíbles promociones, de mucho que platicar. Y por supuesto, no te vayas, no te despegues, porque te acompaño hasta que llegues a tu casa. Quizás vas saliendo del trabajo, quizás andas trabajando todavía. Saludos a Didis, Ubers, Rutas, Escuderías Match, negocios y oficinas, hogares que todavía nos escuchan a estas horas de la noche. Tápate, Mature, porque hace frío y conecta con nosotros a través de redes. Recuerda que todavía te quedan un par de horas para participar de nuestro reto semanal. Match.

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Escuchas Walking in a Daydream, The Power of the Sun, a las 9:08. Oye, Match, adivina qué. Una de las canciones de esta increíble banda, pues fue grabada en México. Soy Hannah, contigo hasta las 10. Y quiero contarte que seguro has escuchado We Are The People, una canción famosísima de esta banda. Bueno, ¿sabías que su video se grabó en nuestro país? Literal, el dúo australiano filmó varias escenas en San Luis Potosí, incluyendo los increíbles jardines surrealistas de las pozas. Y aquí viene lo más cool, y es que el video también tiene referencias al Día de Muertos, con flores de cempasúchil, ya sabes, y una catrina. La verdad, muy mexicano el asunto, sobre todo para ser una banda, pues, extranjera. Pero durante la grabación vivieron un momento bastante extraño. Entraron a una iglesia buscando tranquilidad, justo como para concentrarse, y cuando empezó el festejo de Día de Muertos, terminaron saliendo de ahí porque, según ellos, vieron muchas cosas raras. Oye, Mature, ¿tú crees en lo paranormal? Mira, la verdad, yo no. O sea, nunca se me ha parecido nada. No me da miedo. Aquí todo el mundo, quiero que sepas, tiene miedo. Tiene miedo de calentar su comida en el tercer piso a partir de las 8 de la noche. Pero la neta, yo no. O sea, nunca he visto nada raro. ¿Tú sí? La neta, a mí no me asusta, pero yo sé que hay personas a las que sí. Entonces, bueno, esto le pasó a nuestros artistas Match. Vamos con la siguiente canción. Llega la rola 274 del día. I Just Smacked Bruno Mars aquí en Match 90.

0: Así suena tu noche aquí en Match 90.1 más Pop. Conéctate hoy a Match or Mess y Lola Chang a las 9:17. Si quieres lanzarte al Festival Tecate Comuna 2026, bueno, no te muevas porque a las 9:30 yo te cuento cómo ganar acceso cuádruple.
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Y esto es en Match 90.1 más Pop Connect Automatry. Soy Si Te Fall in Love de Olivia Dean a las 9:34 minutos. Oye, ¿qué crees? El Tecate Comuna llega a Puebla este 28 de noviembre en el Foro Cholula. Sí, en el Foro Cholula. Soy Hannah contigo hasta las 10 de la noche. Y la neta es que tienen un lineup lleno de música, energía, grandes artistas. O sea, chécate nada más. Yo no puedo ni creerlo. A ver, escucha esto. José Madero, Los Auténticos Decadentes, Nesquik. Ay, yo estoy muy emocionada por Nesquik. Obviamente también van a estar Caifanes, Babasónicos, Río Salvaje, Los Cafres, Love of Lesbian y muchos artistas más. 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Corre y mándame mensaje para que te pase el link secreto y comiences a participar mientras llega Let Me Love You de Justin Bieber a las 9:36 aquí en Match 90.1 más Pop. Conéctate.

0: In Jill Shaggy a las 9:46 aquí en Match 90.1 más Pop, conéctate. Oye, Machur, mañana Emilio Quiroz va a estar contigo en las calles de Puebla. Y a las 9:50 te cuento en dónde, cómo, cuándo y por qué.
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¡Qué buena rola! Oigan, súper viral en TikTok. ¿Ya vieron ese trend? Ay, no, a mí sí me da miedo, me pone muy triste. Porque, a ver, dando contexto, Patient Zero es súper viral en TikTok. Porque si no has escuchado esta canción con atención, Mature, habla de cómo una mujer puede estar demasiado obsesionada con un hombre. Y esto como que genera daños, no solo a nivel emocional, sino físicos también, ¿no? Entonces, está súper viral este trend en donde ponen una foto del antes y del después de conocer a esta persona que supuestamente te lastimó demasiado. Y hay un montón de chavas que tú en la primera foto las ves súper lindas, súper tranquilas, súper felices, y en la segunda foto las ves súper tristes, porque bueno, justo es como el antes y el después de esta persona. En fin, por este trend, esta canción neta está full en redes. Pero bueno, de eso no te iba a hablar. Yo te quería contar que mañana tienes una cita con Emilio Quiroz en la escudería Match. Él está más que listo para consentirte, Matcher, con stickers Match. Obviamente también te lleva plumas, bolsas, kits Match, vasos con popote de la temporada. Están padrísimos. Y te va a ver en punto de las 12 del mediodía, de 12 a 1 de la tarde, sobre Avenida 63 a Oriente, entre Pátzcuaro y Bugambilias, Colonia Granjas Laguleña. 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Ya sabes que le hemos pasado increíble en las escuderías y esta no va a ser la excepción, así que Emilio Quiroz te espera mañana de 12 a 1 de la tarde atrás de la laguna de San Baltasar. Si vives por allá, bueno, ya sabes, ahí te espera Emi. Mientras llega Houdini, Dua Lipa, la canción número 284 del día. Suenan de aquí en Match 90.1 Más Pop. Conéctate.

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2: Houdini y Dua Lipa sonando a las 9:56 aquí en Match 91 Más Pop, conéctate. Oye, Maturi, qué bonito haberte acompañado estas 4 horas. Espero que estés muy bien. Espero que llegues con bien a casa, que descanses. ¿Y qué crees? Tienes una cita el día de mañana conmigo a las 6 de la mañana. Por muy sorprendente que parezca, yo debería dormir aquí, ahora que lo pienso. Es más, sí, aquí hay un sillón, debería dormirme ahí para amanecer mañana aquí y ya no irme a ningún lado. Pero tenemos una cita mañana en punto de las 6 de la mañana. Luego llega Giselle Navarrete en punto de las 11 y Emilio Quiroz a las 4 de la tarde. Disfruta tu noche, Maturi. Ya dejé programadas canciones increíbles aquí en Match 91 Más Pop. Conéctate. Adiós.
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2: Muy buenos días, Matchory. ¿Cómo estás? Te dije, yo te lo dije. No era broma. Mejor me hubiera quedado a dormir aquí. Buen día. Qué emoción acompañarte desde ahora y hasta las 11 de la mañana. No te vayas a mover porque, la neta, hoy tenemos un programa espectacular, el mejor morning de Puebla. Oye, tenemos accesos para Tecate Comuna y además el reto Halloween Match. En dos canciones te voy a contar cómo llevarte 4 accesos para el Tecate Comuna. Mientras tanto, tápate porque hace frío, mínima de 14, máxima de 20 grados. Y gracias a Cami en la producción.

Estás en Match 90.1 más Pop. Conéctate con el Match Morning. Buenos días, Matchers. Son las 6:08 y yo quiero contarte que el Tecate Comuna ya comenzó su cuenta regresiva para llegar a Puebla, y si aún no consigues tus accesos, yo tengo 4 para ti. Soy Hanna Chavarría, contigo hasta las 11 de la mañana. Y la neta es que este es el festival más importante de la música en Puebla, eso lo sabemos todos. Pero imagínate de verdad estar con tus 3 amigos en esos escenarios, en donde puedes escuchar a Nesquik, Caifanes, The Flaming Lips, The Mars Volta, Babasónicos, José Madero y...

muchos, muchos más. Nosotros lo hacemos posible. ¿Qué tienes que hacer, Matchor? Chécate la dinámica porque está muy fácil. Solo tienes que ir en este momento a nuestro Instagram de la estación hermana Indy en Español. @IndyEnEspañol, ¿ok? Ya que estás ahí, vas a ir a nuestro último reel en donde sale nuestra locutora de Match Querétaro, Luna Iturbide, y ahí vas a comentar un montón de rayos. 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Así que corre, participa, y mientras tanto llega esta gran canción, la rola número 98 del día, Beauty and a Beat, aquí en Match 91 más Pop. Conéctate.

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Baby Wow de Karol G a las 6:26, sonando aquí en Match 90.1 Más Pop. Conéctate con el Match Morning. Oye, Match, ¿qué crees? Hablando de nuestra artista Match, Karol G anda dándole batalla a Taylor Swift por ver quién se queda en el primer puesto de plataformas de streaming. Soy Hannah Chavarría, contigo hasta las 11 de la mañana, y quiero contarte que nuestra artista Match llevaba semanas en el número uno global de varias plataformas gracias a esta canción que acabamos de escuchar, Baby Wow. La rola ya suma más de 30 días en la cima, pero la semana pasada nuestra artista Match Taylor dijo quítate que ahí te voy y lanzó la versión de lujo de su álbum The Life of a Showgirl de Encore, y su nueva canción Patient Zero debutó en el número uno de las listas globales de éxitos. ¿Ves que ayer te contaba que aparte está súper viral en TikTok con este trend? Bueno, el caso es que los Swifties ya están celebrando, pero la alegría duró solo 24 horas, porque al día siguiente los fans de la bichota se pusieron las pilas con las reproducciones y luego otra vez Baby Wow recuperó el trono. Ahorita mismo las dos canciones se están pisando los talones, intercambiando el puesto entre una y la otra. Mature, ¿a ti cuál de las dos canciones te gusta más? La verdad, miren, o sea, no sé, es que es muy reñido. La verdad, creo que depende del mood. O sea, por momentos tú dices, sí, estoy modo Baby Wow, pero por otros momentos dices, no, ya toca Patient Zero. Entonces entiendo por qué está pasando lo que está pasando. Oye, manda tu voto a través del Talkback de iHeartRadio. ¿Cuál de estas dos canciones te gusta más a ti? Porque me encanta escucharte de este lado. Mientras tanto, llega la siguiente canción, la rola número 66 del día, Can Get You Out of My Head de Kylie Minogue, a las 6:28, sonando aquí en Match 90.1 Más Pop. Conéctate con el Match Morning. ¡Buen día!

Así suena tu mañana aquí en Match 90.1 Más Pop. Conéctate con el Match Morning. Son las 6:32, Match. Acabas de escuchar Can't Get You Out of My Head de Kylie Minogue. Oye, ¿qué crees? Si tú quieres ganarte $1,000 este viernes en Match, son tus últimos, pero últimos minutos para demostrar tu mejor maquillaje con nuestros retos Match. Soy Hannah, contigo hasta las 11 de la mañana, y tú sabes que este Halloween en Match, todos los maquillajes terroríficos y tenebrosos son los protagonistas y queremos ver tu talento para crearlos. El reto de esta semana ya fue publicado desde hace varios días en TikTok. Estamos como @matchmxfm. Y solo tienes que seguirnos justo ahí en esa cuenta y crear tu maquillaje. O sea, graba tu video y públicalo utilizando el hashtag HalloweenMatchFM para que te podamos encontrar más rápido. Y recuerda que tu cuenta debe ser pública, pero no olvides etiquetarnos, Matcher. Sube tu video, edítalo, públicalo y etiquétanos como @matchmxfm en TikTok. Y cada viernes en Match, antes de terminar el Match Morning, daremos a conocer a nuestros ganadores. ¡Qué emoción! Así que ya sabes, el primer ganador lo damos ahorita, hoy, viernes 9 de octubre, antes de terminar el Match Morning. Mientras todavía tienes un ratito para publicar tus videos, editarlos, darles el último retoque, vamos a escuchar la siguiente canción. Llega la rola número 68 del día. Daisies de Justin Bieber, sonando a las 6:33 aquí en Match 90.1 Más Pop. Conéctate con el Match Morning. Buenos días.

0: Y esto es en Match 90.1 más Pop. Conéctate con el Match Morning de Fate of Ophelia de Taylor Swift a las 6:40 minutos. Oye, Mature, hay un objeto que podría ayudarte a salvar tu relación que necesitas hacer desde ahorita con tu pareja. ¿Y qué crees? A las 6:45 te cuento de qué se trata.
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Y esto es el Match Morning de Match 90.1 más Pop. Conéctate. Oye, Match, acabamos de escuchar Circles Post Malone, quien, por cierto, acaba de anunciar su compromiso hace poco. Ya anda en los preparativos de la boda. Entonces, Post Malone, tú que estás escuchando esto, seguro esto te va a interesar. Porque, a ver, Match, ¿cuál es la famosa caja de una relación y por qué podría ayudarte con tu pareja? Soy Hannah Chavarría, contigo hasta las 11 de la mañana, y te quiero contar que no se trata de una caja mágica que te ayuda a evitar que terminen la relación. Más bien se trata de una caja que ustedes dos pueden construir y solo la deben abrir si sienten que están a punto de terminar la relación. ¿Qué necesitas? ¿Qué necesitas poner en esta caja? Pues primero, en una hoja, sin enseñársela al otro, debes escribir las razones por las que estás eligiendo a esa persona, ¿ok? Sin que la otra persona vea esa hojita, vas a meter la hoja en la caja. Ahora, por otro lado, tienes que sumar las cosas que quieres recordar. Sus gestos, sus momentos más raros, lo que más te da ternura, o lo que se te venga a la mente, algún momento gracioso con esa persona. Y por último, a la caja también le puedes meter fotitos, flores que te ha regalado, un recuerdo de alguna cita, boletos de algún concierto que se ganaron en Match y fueron juntos, lo que tú quieras, ahí lo vas a meter todo. Y no abres esa caja nunca jamás, ni por una pelea ni por un mal día. La idea es que jamás llegues a abrir esa caja, ¿sabes? Pero si de pronto están a punto de terminar la relación y lo hacen, pues toman la decisión, pero sin olvidar todo lo que construyeron día a día. Así que, Mature, si tú quieres armar esta caja, que por cierto a mí se me hace una actividad padrísima para una cita, bueno, chécate muy bien, porque yo te puedo mandar todos los artículos de la caja, te los paso por mi Insta, @HannahChavarría, Hannah con una N, si no, nunca me vas a encontrar. Pero bueno, espero que en el fondo nunca nadie ocupe abrir esta cajita. Le mando un abrazo a todas las parejas, que les vaya muy bonito en la vida. Ustedes que tienen, disfrútenlo, y vamos a escuchar la siguiente canción. Llega la rola número 71 del día a las 6:49. Mi chico aquí en Match 91 más Pop. Conéctate con el Match Morning.

0: Extraordinary de Alex Warren. Qué buena canción sonando aquí en Match 90.1 Más Pop. Conéctate con el Match Morning. Oye, Matchre, a ver, tú y yo sabemos que la temporada del pan de muerto ya está cada vez más cerca. Pero si quieres seguirte manteniendo saludable, a las 7:05 minutos te paso los tips que compartieron los nutriólogos para ti.
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3: Las 7 en punto de la mañana, Manchuri. Qué emoción acompañarte hasta las 11 de la mañana. Oye, buenos días, ¿cómo estás? Si andas ya en el trabajo, camino a la oficina, camino a la escuela o probablemente saliendo de tu casa, te acompaño hasta que llegues a tu destino. Quiero contarte que en dos canciones te voy a chismear los hacks que comparten los Nutris para comer pancito de muerto sin remordimiento, sin que te haga daño. Y por supuesto, Matchroy, también te quiero platicar cómo te puedes llevar accesos para la carrera UTLAB y por supuesto nuestro reto Halloween Match.

Sugar Maroon 5 sonando aquí en Match 90.1 más pop. Conéctate con el Match Morning. Oye, Matcher, hablando de sugar, hablando de azúcar, ¿cuánto pan de muerto tienes que comer para mantenerte saludable? Soy Hanna Chavarría, contigo hasta las 11 de la mañana. Y te cuento que el pan de muerto, a ver, es una verdadera delicia. Yo lo amo, me encanta de verdad en todas sus facetas. Relleno, sin relleno, con azúcar, sin azúcar, o sea, lo amo de verdad. Pero es una bomba de carbohidratos. Entonces, a ver, no se trata de sufrir ni de prohibírtelo, sino de disfrutarlo sin que te dé el bajón de energía. Y nosotros te vamos a enseñar cómo hacerlo. ¿Cuánto deberías comer? Según expertos de la salud, dicen que la porción ideal para disfrutarlo es un cuarto, ¿ok? Un cuartito de pan de muerto si es de los grandes. Pero si es de los mini, te puedes comer la mitad. Y el secreto está en mirarlo como un postre. O sea, no como tu desayuno completo, tampoco te pases. Es un postrecito después de haber comido algo saludable. ¿Y cómo puedes evitar comer tanto pan de dulces y pues no morir en el intento? Bueno, Matcher, primero tómalo con café negro o té sin azúcar. O sea, nada de que... es que yo sé que lo amamos con chocolate caliente y así, pero ahí sí sería demasiada azúcar. Entonces, mejor cambia tu chocolatito caliente por un café sin azúcar. Y si te comes un puño de almendras o unas nueces antes de morder el pan, la fibra y la proteína van a hacer que el azúcar del pan se absorba mucho más lento en tu sangre y sea mejor para tu salud. Y por último, pues cómpralo solo el día que de verdad se te antoje mucho y antes de metértelo a la boca, sacúdelo tantito para que se le caiga.

azúcar posible. Mature, tenemos algunas panaderías buenísimas de Puebla, así que si quieres probar nuevos panes y nuevas panaderías, pues mándame DM a través de Instagram y te paso mis recomendaciones, @HannahChavarría. Mientras tanto, vamos con la canción número 75 del día, Self Aware de Temporary City, y tú que estás por allá afuera, échate un pancito de dulce en mi nombre. Llega esta canción aquí en Match 90.1 Más Pop, conéctate con el Match Morning.

0: Sara Larson sonando aquí en Match 90.1 Más Pop. Conéctate con el Match Morning. Oye, hablando de Sara Larson, ¿qué onda que anda de gira por Asia, Matcher? Ya pasó por Seúl y ahorita anda en Tokio, pendiente de redes para actualizaciones de su show. Ya sabes que nos sigues en arroba Match Radio HQ. ¿Y qué crees? Si este octubre quieres mantenerte fit y hacer un plan diferente este Halloween, puedes formar parte de la carrera Outlab. Yo te regalo una cortesía ahorita. Prepara tu talkback, ¿ok? Y a las 7:20 te cuento cómo ganar.
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0: Vial. Hola, hola, ¿cómo estamos? Excelente mañana, vámonos con toda la información vial.
1: Fluido.
0: Déjame platicarte, vamos a encontrar buena circulación en la calle 34 Poniente, de la calle 21 Norte hasta Boulevard Norte. También te vas a encontrar con buena circulación sobre Avenida 16 Oriente, de la calle 13 Norte hasta la calle 44 Norte. La calle 17 Norte lleva buena circulación, esto de Avenida 4 Poniente hasta Avenida 18 Poniente. La calle 15 Norte con buen avance, de Avenida 80 Poniente hasta Boulevard Norte.
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0: Tenemos ya en estos momentos una temperatura de 14 grados. Soy Oli, no le cambien, están en Match 90.1 más pop, conéctate.

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6 de The Weeknd, sonando aquí en Match 90.1 más pop. Conéctate con el Match Morning. Oye, Matcher, atención, porque el Run Fest del Día de Muertos del Outlab llega este octubre y queremos que vayas con ayuda de Match 90.1. Soy Hannah Chavarría, contigo hasta las 11 de la mañana, y te quiero contar que la carrera es este sábado 31 de octubre en punto de las 7 de la noche en la zona deportiva del campus de la universidad más bonita de Puebla, hay que decirlo. Oye, la distancia es de 5 kilómetros y quiero contarte lo que te llevas en tu kit. Está padrísimo. Te llevas tu playera deportiva, medalla, calcetas, accesos para dos invitados al festival de música y un vaso térmico. Y por encima de todo, te regalamos una cortesía para que vayas y vivas esta experiencia. ¿Qué es lo que tienes que hacer? Escucha muy bien. Vas a abrir tu aplicación de iHeartRadio, que es gratuita, y vas a buscar Match 90.1. En el micrófono color rojo que sale ahí, vas a presionarlo y me vas a mandar una nota de voz contándome tu nombre completo, tu teléfono, es muy importante porque si ganas, ¿cómo te contactamos? Y cuéntame la historia de cómo inició tu amor por correr. O confiésate, si tú como yo nunca has corrido una carrera, también platícamelo. Hanna, nunca he corrido, pero quiero intentarlo. Y así de fácil ya estás participando. Pero el primer audio que llegue en este momento a través de nuestro Talkback iHeartRadio se lleva esta increíble cortesía y nuestro equipo de promoción se va a poner en contacto contigo. Vamos mientras tanto y mientras mandas tu nota de voz con la canción número 78 del día, So Easy to Fall in Love de Olivia Dean, sonando aquí en Match 90.1. Más pop, conéctate con el Match Morning.

Y estás en el Match Morning de Match 90.1 más Pop. Conéctate. Oye, Match, hoy son las 7:31. ¿Y qué crees? ¿Qué crees? Resulta que nosotros somos la única estación que te lleva a ganar un código Match de 1,000 pesos si te encanta maquillarte. Soy Hanna Chavarría, contigo hasta las 11 de la mañana. Y aún te quedan pocos minutos para poder mostrarnos tu mejor maquillaje para este Halloween. El reto de la semana ya sabes que está publicado en Instagram como @matchradiohq. Y la dinámica es muy fácil, solo tienes que seguirnos, obvio, crear tu maquillaje, grabar tu video y etiquetarnos utilizando el hashtag HalloweenMatchFM, ¿ok? Una vez que ya hiciste esto, recuerda que tu cuenta debe ser pública para que podamos apreciar tu talento, Matchery. Y no olvides etiquetarnos para que nos llegue la notificación. Obviamente ya sabes que estaremos dando ganadores cada viernes en Match antes de terminar el Match Morning. Entonces queda poquito tiempo para que puedas ir participar. No te vayas a quedar fuera. Si andas editando, córrele. Si andas publicándolo, apúrate y etiquétanos, que no se te olvide. Hoy viernes 9 de noviembre damos a conocer a nuestro primer ganador o ganadora de este código Match de 1,000 pesos. Llega la siguiente canción, llega la rola número 74 del día. Beautiful Things de Benson Bunsen and the King Match 90.1 más Pop. Conéctate con el Match Morning.

0: I Would Smile de Lady Gaga con Bruno Mars, sonando aquí en Match 90.1 Más Pop, conéctate. Oye, Matchory, la familia de nuestro artista Match Harry Styles sigue creciendo y se une un nuevo integrante. ¿De quién se trata? A las 7:45 te lo cuento.
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0: Hola, ¿qué tal, Matchers? ¿Cómo estamos? Muy buena mañana, ya es viernes. Vámonos con más.
1: Fluido.
0: Tome nota, la calle 34 Poniente avanza sin problemas de la calle 21 Norte hasta Boulevard Norte.

0: septiembre.
1: Clima.
0: Tenemos ya 14 grados en la temperatura. No le vayan a cambiar, yo soy Yoli. 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

Esto es en Match 90.1 más Pop. Conéctate con el Match Morning As It Was de Harry Styles, quien por cierto se convertirá en tío por segunda ocasión muy pronto. Soy Hannah Chavarría, contigo hasta las 11 de la mañana. Y Matchury, resulta que la hermana mayor de nuestro artista Match, Gemma Styles, acaba de anunciar que está embarazada de su segundo bebé. ¡Qué bonito! Y es que Gemma y su pareja tuvieron a su primera hija en febrero de 2024. Justo en su momento mantuvieron como que el embarazo en secreto y así, ya sabes. Pero ahora Gemma dio la sorpresa en su cuenta de Insta con una linda foto frente al espejo en donde nos estaba enseñando su pancita y puso la frase: jugador 2 listo. La hermana de Harry obviamente nos ha contado en televisión que es el mejor tío del mundo y en general que Harry tiene una química increíble, un match increíble con todos los bebés. Como ahora que durante su gira en Estados Unidos se tomó varias fotos en backstage con algunos bebés. Imagínate crecer y que tu mamá te diga: mira, tienes una foto con Harry Styles. Está padrísimo. Oye, Mature, literal, su ahijada también dice que la frase de As It Was del inicio de Come On Harry, We Wanna Say Goodnight To You, pues es básicamente la vocecita de su ahijada. Entonces imagínate, la verdad es que Harry tiene una química increíble con los bebés, con los niños y con todo el mundo. Vamos a escuchar la siguiente canción, llega Still de Karol G con Bruno Mars, pero mientras tanto felicidades a la hermana de Harry Styles. Vamos a escuchar esta gran canción, la rola número 83 del día aquí en Match 91 más Popcorn. Conéctate.

0: Feel de Karol G con Bruno Mars a las 7:54 minutos aquí en Match 90.1 Más Pop, conéctate. Oye, Matchor, estamos en el octavo día del mes de terror y tengo la recomendación del videojuego de hoy con nuestra sección Fantasmatch, así que muy pendiente porque a las 8:05 minutos te lo cuento.
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3: Las 8 de la mañana, Mature. Muy buenos días, ¿cómo estás? Qué emoción acompañarte hasta las 11. ¿Qué andas haciendo? Ya camino al trabajo, camino a la escuela. ¿Ya desayunaste? Espero que sí, no te andes pasando. Oye, Mature, en dos canciones te traigo la novena recomendación de videojuego en la sección Fantasmatch. Y además te cuento que tenemos nuestra promo Halloween Match y por supuesto acceso cuádruple para el Tecate Comuna 2026. Así que no te muevas, sube el volumen y disfruta de la mejor estación.

Sleep de Adele sonando a las 8:07 aquí en Match 90.1 Más Pop, conéctate. Oye, Matcher, hoy en la sección Fantasy Match, pues, ¿qué crees? Tenemos videojuegos que te van a sacar más de un susto y te recomendamos Luigi's Mansion. A ver, pero espera. Vamos a entrar en mood, porque aquí necesitamos fondearnos para que se sienta que de verdad es Halloween Match. Entonces, ay, ya perdí mi audio, espera. Ya lo tenía aquí, no sé por qué lo quité. Dame un segundo. Es que hay que entrar en mood. Pero mientras tanto, te voy a ir contando que cada día del mes de octubre, pues nosotros estamos recomendando un videojuego. Tú ya lo sabes, ¿no? Entonces vamos ahora sí a entrar en el mood adecuado. Si tú eres muy fan de los videojuegos de Mario Bros., este es uno de esos imperdibles en esta época. Soy Hannah, contigo hasta las 11 y quiero que te imagines que Luigi se gana una mansión enorme y lujosa en un concurso al que ni siquiera se inscribió. Él está muy emocionado y le avisa a Mario para verse allá. Pero cuando Luigi llega al bosque donde está la mansión, se da cuenta de que el lugar está embrujado, macho, lleno de fantasmas. Y peor aún, Mario fue atrapado por los fantasmas. Entonces ahí es en donde Luigi se encuentra con el profesor Fessor, un científico medio loco, que le regala la succiamentes número 3000, una aspiradora para atrapar fantasmas. Así que te toca armarte de valor para explorar la mansión, resolver acertijos, atrapar fantasmas y rescatar a Mario. ¿En dónde puedes jugarlo? Bueno, es exclusivo de Nintendo. Lo puedes jugar en Nintendo Switch, Nintendo Switch 2. ¿Y qué otro videojuego de terror, Matchroy, te gustaría para mañana? Cuéntalo, obviamente, a través de redes sociales, @matchradiohq y @hannahchavarria. Mientras tanto, vamos a escuchar la siguiente canción, la rola número 87 del día, Up a Light de Taylor Swift. Sonando aquí en Match 90.1 Más Pop, conéctate.

0: Please, Please, Please de Sabrina Carpenter a las 8:16 sonando aquí en Match 90.1 más Pop. Conéctate, Matcher. Oye, ¿qué crees? Aún tienes un último chance de ganarte un código de $1,000 si participas en nuestros retos Match. Y a las 8:22 te cuento cómo participar.
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4: Muy buen camino, Matchers. Vámonos con más.
2: Carga que avanza.
4: Oigan, recuerden, llevaremos un poquito de carga que no deja de avanzar en Avenida Juárez, de la calle 13 Sur a la calle 25 Sur. También se retrasan en Avenida 31 Poniente, de la calle 5 Sur a la calle 17 Sur. Carga sobre la calle 19 Norte, de Avenida 12 Poniente hasta Avenida Reforma. También te retrasas en Diagonal Defensores de la República, de la China Poblana hasta Avenida 32 Poniente.
2: Clima.
4: 15 grados para hoy, la máxima 20 grados. No le cambien, soy Olia, están en Match 90.1 más Pop. Conéctate.
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Y esto es en Match 90.1 Más Pop. Conéctate con el Match Morning. Son las 8 de la mañana con 24 minutos. Y Match, hoy se van esos primeros códigos Match de $1,000. Y tú puedes ser uno de los ganadores esta semana del reto Halloween en Match. Soy Hannah y contigo hasta las 10 de la mañana. Y Match, quiero contarte que si te encanta maquillarte este Halloween, tus creaciones podrían hacerte ganar dinero, así como lo escuchaste. Porque, ¿qué crees? El reto es muy sencillo y ya está publicado en nuestro TikTok, @matchmxfm. ¿Qué tienes que hacer? Crear tu maquillaje, grabar tu video, subir tu video y, por supuesto, etiquetarnos para que podamos verlo con el hashtag HalloweenMatchFM. Y recuerda que tu cuenta debe ser pública para que podamos ver el video. Si no, luego lo grabaste, lo subiste, lo publicaste y no lo podemos ver. Entonces, Match, etiquétanos como @matchmxfm en TikTok. Y recuerda que cada viernes en Match, antes de que termine el Match Morning, daremos a conocer a nuestros ganadores, lo que quiere decir que el día de hoy tenemos a nuestro primer ganador. ¡Qué emoción! Todavía tienes una hora para poder participar. Corre, hazlo, no te vas a arrepentir. Edita tu video, grábate, maquíllate rápido. Tienes una hora para participar, porque muy pronto damos a conocer a nuestro primer ganador. Llega Dracula, Tame Impala, la canción número 90 del día, sonando aquí en Match 90.1 Más Pop. Conéctate. Buenos días.

Estás escuchando Match 90.1 más Pop Conéctate, Matcher. Buenos días, son las 8:32 y espero que todo vaya muy bien, que tu mañana haya arrancado de forma increíble. Oye, Matcher, ¿qué crees? Tengo algo que contarte, y es que básicamente el Tecate Comuna ya comienza su cuenta regresiva para llegar a Puebla. Y si aún no consigues tus accesos, yo tengo 4 para ti. Soy Hanna Chavarría, contigo hasta las 11 de la mañana. Y la verdad es que este es el festival más importante de la música en Puebla. ¿Por qué? Porque tenemos artistas de talla mundial como Caifanes, The Flaming Lips, Nesquik, The Mars Volta, Babasónicos, Enjambre y muchos, muchos más. Y vamos a vernos este 28 de noviembre, por supuesto en el Foro Cholula, con un pasaporte Match para 4 personas. ¡Qué emoción! Matcher, en este momento tú ya puedes empezar a participar. ¿Qué es lo que tienes que hacer? Está muy, muy sencillo. 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Te lo repito, matchmx.fm. Y obviamente en cuanto entres vas a localizar este increíble flyer que tiene la promoción del Tecate Comuna 2026. Una vez que ya lo viste, bueno, tienes que registrarte para poder participar y hacerlo una y otra vez, aumentando así tus posibilidades de ganar. ¡Qué emoción! ¡Corre! Corre, corre. 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Mientras participas, llega Flowers, Miley Cyrus, la canción número 92 aquí en Match 91 más Pop. Conéctate con el Match Morning.

0: Back to Friends de Summer a las 8:40, sonando aquí en Match 90.1 Más Pop, conéctate. Oye, Matcher, escucha esto por favor. Imagínate tener a todos nuestros artistas Match en un solo evento. Caifanes, obviamente The Flaming Lips, Nesquik, pues todos ellos compartirán por primera vez el escenario juntos en el Tecate Comuna. ¿Y qué crees? A las 8:45 te cuento cómo ganar.
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0: Acompañando Matures, continuamos con más.
1: Carga que avanza.
0: Oigan, tome nota, Diagonal Defensores de la República lleva carga vehicular, esto de la China Poblana hasta Avenida 32 Poniente. Avenida 31 Poniente con carga vehicular de la calle 5 Sur a la calle 17 Sur. La calle 19 Norte presenta carga que avanza de Avenida 12 Poniente hasta Avenida Reforma. Avenida Juárez también con carga que avanza de la calle 13 Sur a la calle 25 Sur.
1: Clima.
0: 15 grados, para hoy la máxima 20 grados. No le cambien, yo soy Oli y están escuchando la mejor música, solo que a través de Match 90.1 más pop. Conéctate.

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Así suena tu mañana en el Match Morning de Match 90.1 más Pop Connect Automator. Viva la vida de Coldplay a las 8:51. Oye, ya te conté que tenemos disponible a partir de este momento nuestro pasaporte Match del Tecate Común en nuestro sitio web oficial, matchmx.fm. ¡Qué emoción! Ya vi que andan aquí participando. Muy bien, ustedes muy bien. Oye, un fan de béisbol se topó con Dua Lipa y su esposa en un partido y no los reconoció. ¿Qué? Soy Hanna contigo hasta las 11 de la mañana y te quiero contar que si eres fan de este deporte, seguro tú ya sabes quién es Lawrence Levy. Bueno, es un famoso abogado de Florida conocido en todo el mundo del deporte porque es una leyenda que siempre va a los partidos más importantes vestidos con una jersey y una visera color naranja brillante de los Miami Marlins. Entonces, bueno, este señor es famosísimo en el mundo del deporte porque no se pierde ningún partido de béisbol y se sentó justo hasta los asientos más cerca del diamante. Bueno, resulta que durante un juego reciente en el estadio de los Yankees, Dua Lipa y su esposo estaban sentados a un lado de este señor disfrutando de una date romántica. Y las cámaras captaron a este abogado platicando random, así como si fuera una señorita, una muchachita. A ver, usted, güerita, que no sé qué. O sea, así, platicando random con Dua Lipa. Y Dua Lipa obviamente estaba así como de, ah, no, pues qué padre, ¿no? Sí, o sea, el señor no tenía idea de quién era, mientras ella ponía unas caras que desataron los memes de inmediato. Después el señor subió una selfie con la pareja en su cuenta de Twitter y puso, ay, no tenía idea de quiénes eran, pero fueron muy amables conmigo. Explicó que él sabe mucho del deporte y todo esto, pero que de la música no sabe nada, porque obviamente se hizo viral. O sea, todo el mundo dijo, bro, ¿no te das cuenta que estás sentado a un lado de Dua Lipa? ¿Por qué le estás hablando como sin nada, no? Pero yo creo que también está padrísimo que por un día en la vida alguien te trate de forma normal y tranquila. O sea, Maturi luego descubrió que esta era la primera vez en la vida que Dua Lipa iba a un juego de béisbol y también la primera vez que se comía un hot dog en un estadio. ¡Qué loco! A ver, imagínate toparte a Dua Lipa o a tu artista match favorito así de pronto. En el cine, en el dentista, no sé, en la calle, ¿sabes? Sería una locura. ¿Tú qué harías? ¿Cómo reaccionarías? Cuéntamelo todo. Mientras tanto, pues hablando de Roma, vamos a escuchar a nuestra artista match con Training Season aquí en Match 90.1. Más Pop, conéctate con el Match Morning.

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4: Kill the Metro, 9 de la mañana en punto. ¡Qué locura! ¡Qué emoción acompañarte dos horas más hasta las 11 de la mañana! Oye, me encontré unas cartas buenísimas abiertas hoy en día del correo. ¿Y qué crees? A las 9.5 minutos te cuento en nuestro club de lectura Match qué decían. Así que no te muevas porque están muy, muy interesantes. Quiero contarte que tenemos Escudería Match el día de hoy para consentirte, así que no te muevas porque en dos canciones te cuento qué rollo con esto. Y por supuesto, nuestros ganadores del reto

Estás en Match 90.1 más pop. Conéctate con el Match Morning. Buenos días, ¿cómo estás, Matchy? Espero que tu mañana vaya muy, muy bien. Quiero contarte que hoy, en el Club de Lectura Match, si eres chismoso, te traigo libros que se sienten como leer cartas ajenas para celebrar el Día Mundial del Correo. Soy Hannah Chavarría, contigo hasta las 11 de la mañana, y en lo personal yo amo este tipo de lecturas, Matchy. Así que aquí te van tres opciones increíbles. Primero, Así se pierde la guerra del tiempo, de Max Gladstone. Son dos agentes secretas de bandos enemigos en una guerra a través del tiempo que se van dejando cartas ocultas en diferentes épocas de la historia. Empiezan burlándose la una de la otra y terminan enamorándose de una forma hermosísima. Esta es la primera recomendación del día. La segunda es Love and Saffron, Amor y Azafrán, de Kim Frey, un libro ambientado en los años 60. Todo empieza cuando una chica le manda una carta de admiración y un paquete de azafrán a una columnista de comida. A partir de ahí se desata una hermosa correspondencia llena de recetas, confidencias y apoyo mutuo. Y vamos con la tercera opción. El misterio de las letras perdidas, de Mark Dunn. En el centro del pueblo hay un monumento con una frase célebre, pero de pronto las letras de piedra del monumento empiezan a caerse y los líderes del pueblo deciden que cada letra que se caiga quede estrictamente prohibida en el lenguaje hablado y escrito. Está increíble, Macho. Cualquiera de estas tres que quieras leer están impresionantes. Y si quieres más libros, si tú eres súper lector, súper lectora y dices, Hannah, a ver, mándame más libros, más recomendaciones, escríbeme a través de mi Instagram, @HannahChavarría.

Hanna con una N, si no, no me vas a encontrar. Mientras tanto, llega la canción número 99, Hey That Made You Love Me, de Ariana Grande, sonando a las 9:10. Aquí en Match 91 Más Pop, conéctate con el Match Morning.

Y esto es en Match 90.1 Más Pop. Conéctate. Escuchaste Golden de las Huntrix a las 9:17. Oye, Matchwork, hoy la escudería Match estará recorriendo las calles poblanas con un montón de sorpresas y regalos especiales para ti. Así que si tú quieres que sean tuyos, pues a las 9:23 te cuento cómo ganarlos.

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2: Informidial. Muy buen camino, Matchers. Vámonos con más.
0: Carga que avanza.
2: Oigan, recuerden, llevaremos un poquito de carga que no deja de avanzar en Avenida Juárez, de la calle 13 Sur a la calle 25 Sur. También se retrasan en Avenida 31 Poniente, de la calle 5 Sur a la calle 17 Sur. Carga sobre la calle 19 Norte, de Avenida 12 Poniente hasta Avenida Reforma. También te retrasas en Diagonal Defensores de la República, de la China Poblana hasta Avenida 32 Poniente.
0: Clima.
2: 15 grados para hoy la máxima, 20 grados. 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

Love Yourself de Justin Bieber sonando aquí en Match 90.1 Más Pop. Conéctate con el Match Morning. Oye, Match, y la escudería regresa a las calles de Puebla hoy con sorpresas increíbles y queremos que nos acompañes. Soy Hannah, contigo hasta las 11 de la mañana y quiero contarte que Emilio Quiroz junto con Santi van a estar el día de hoy regalándote artículos coleccionables de la estación. 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Yo te la puedo mandar a través de mi Instagram, @HannahChavarría. Hannah con una N, si no, nunca me vas a encontrar. Vamos a escuchar la canción 102 del día, Stupid Song, de Olivia Rodrigo. Sonando aquí en Match 91 Más Pop, conéctate con el Match Morning.

0: Wildflower de Billie Eilish aquí en Match 90.1 Más Pop, conéctate. Oye, Matchers, si estuviste participando en nuestro reto Halloween Match, atento que ya tengo a los primeros ganadores. Y a las 9:45 te cuento si fuiste uno de los suertudos de esta semana.
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0: Medial. Muy buen camino, Matures. Vámonos con más.
1: Tráfico lento.
0: Toma nota, avenida 31 Oriente avanza lento de la calle 10 Sur hasta Boulevard 5 de Mayo. También sobre avenida 105 Poniente te cuesta avanzar si van de la calle Nayarit hasta avenida Nacional. Carga sobre Boulevard Norte. De avenida 15 de Mayo a Boulevard Hermano Cerdán también te vas a retrasar sobre la calle 17 Sur, desde avenida 19 Poniente hasta avenida Juárez.
1: Clima.
0: 17 grados, no le cambien, soy Oli, están escuchando Match 90.1 más Pop, conéctate.
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Y esto es en Match 90.1 más Pop Connect Automatory. Qué buena canción y Fever Dream de Alex Warren a las 9:46. Oye, este es el momento más emocionante de la semana. Agárrate de donde puedas porque ya tenemos oficialmente a los primeros ganadores de los códigos de $1,000 del reto Halloween Match. Soy Hannah, contigo hasta las 11 de la mañana y quiero contarte que estos códigos de $1,000 te sirven para comprar lo que tú quieras en una de las tiendas en línea más grandes del mundo. Así que si quieres comprar tu disfraz, tus dulces, tu decoración para tu casa o lo que sea que necesites, bueno, chécate muy bien porque la dinámica estaba muy sencilla. Solo tenías que seguirnos en @matchradiohq en Instagram o en matchmxfm en TikTok y hacer un maquillaje de terror con el hashtag HalloweenMatchFM. Y ya tenemos a nuestros primeros ganadores. ¡Qué emoción! A ver, primer ganador del reto Halloween Match es... ¡Berta Raquel Sosa! ¡Muchísimas felicidades, Berta Raquel Sosa! Tú te llevas el primer código Match. ¿Pero qué creen? Que íbamos a dar uno. Pero neta, los maquillajes estaban imposibles de elegir. Todos se las super rifaron. Entonces, vamos a dar un segundo ganador, que es... ¡Lili Sánchez! Muchísimas felicidades, Lili. Tú también te llevas tu código Match de $1,000. ¿Y qué creen? Que ahí no quedó. No nos podíamos decidir y elegimos darle la oportunidad también a un tercer maquillaje que estaba impresionante y fue... ¡Jesús Gallardo! ¡Que neta se la rifó! O sea, Matcher, si tú quieres lanzarte a ver los maquillajes... Que neta deberías darte una vuelta, lánzate a nuestro Instagram, @matchradiohq, y en la sección de etiquetados ahí te salen todos los videos tan impresionantes que todos los matchers hicieron. Oye, cada lunes en nuestras redes vamos a publicar nuevos retos. Si tú dices, Han, es que yo no soy bueno con la maquillada, pues ve preparando tus mejores pasos de baile, ¿ok? Es todo lo que diré, es todo lo que voy a spoilear. Lánzate a seguir participando en nuestras redes. Mientras vamos con la canción número 107 del día, Paparazzi Lady Gaga, aquí en Match 90.1 más Pop. Conéctate con el Match Morning.

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2: 10 de la mañana en punto. No lo puedo creer. Qué rápido se ha pasado el tiempo contigo, Matcher. Buenos días. Hasta aquí llegó el Match Morning. Pero yo me quedo una hora más contigo hasta las 11 de la mañana. Así que ni te muevas porque seguimos poniendo las mejores canciones para tu camino. Saludos si vas en alguna escudería Match, Didis, Ubers, Rutas, oficinas, por supuesto también familias, hogares que nos escuchan a todo volumen. Gracias por dejarme acompañarte un ratito más. Oye, en dos canciones te voy a contar qué onda con Olivia Dean y por qué la acusan de plagiar una canción.
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Hang Up de Madonna sonando aquí en Match 90.1 más Pop. Conéctate. Oye, Metro, hace rato te contaba que Olivia Dean la andan acusando que porque según plagió una canción, ¿tú crees? Lo mismo le pasó a Madonna, me estaba acordando ahorita que la escuchamos con Hang Up. Le pasó por ahí del 2016 con Vogue. Una compañía la demandó que porque usó 0.23 segundos de la canción Love Break, ¿tú crees? Al inicio, la verdad es que sí lo consideraron, pero después salió libre, ganó. Porque, a ver, 0.23 segundos es casi nada, o sea, relájense todos. Y yo creo que Olivia Dean también va a aliviar la situación, va a salir de esta. Estamos contigo, Olivia Dean, te queremos. Oye, por otro lado, te invitamos al concierto de Bruno Mars. Soy Hannah Chavarría, contigo hasta las 10, no, hasta las 11 de la mañana. Es que siempre estoy contigo hasta las 10 de la noche, Mature. Una disculpita. 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Así que corre, dale click, participa y por supuesto síguenos en redes como @MatchRadioHQ. Mientras tanto, llega Baby Doll Dominic Fike a las 10:10 aquí en Match 90.1 más Pop. Conéctate. Buen día.

0: Y esto es en Match 90.1 más Pop Connect. Te escuchas a Messi de Lola Chanca a las 10:16. Oye, The Weeknd llevó a una artista K-pop de sorpresa a uno de sus shows más recientes. Y a las 10:23 te cuento de quién se trataba, Matcher.
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3: ¿Qué onda, Matchers? Vámonos con más.
2: Tráfico lento.
3: Oigan, recuerden, Boulevard Norte avanza lento de Avenida 15 de Mayo a Boulevard Hermano Cerdán. También sobre Avenida 2 Oriente te cuesta avanzar de la calle 20 Norte hasta Boulevard 5 de Mayo. Avenida 105 Poniente con carga de la calle Nayarit hasta Avenida Nacional. También sobre Avenida 31 Oriente vamos a encontrar carga de la calle 10 Sur a Boulevard 5 de Mayo. Carga sobre Diagonal Benito Juárez, de Boulevard Atlixco hasta Avenida 31 Poniente.
2: Clima.
3: 17 grados, para hoy la máxima 20 grados. 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

Sonando aquí en Match 90.1 más Pop, conéctate. Oye, Mature Jennie de Blackpink apareció de sorpresa en el concierto de The Weeknd en Seúl y cantaron por primera vez juntos en vivo. Soy Hannah Chavarría contigo hasta las 11 de la mañana. Y Mature, nuestro artista The Weeknd, dio ayer su segundo concierto en tierras coreanas. Y es que en esta gira por Asia justo anda llevando puros artistas de sorpresa. En Japón, de hecho, llevó a la cantante de la intro del anime Evangelion. Y ayer presentó a Jennie frente a los 50.000 asistentes como una joven leyenda y la euforia fue total, Mature. Ellos tienen como una colaboración que hicieron allá por el 2023 que se llama One of the Girls, que nunca antes habían cantado en vivo, pero al terminar la presentación ambos se dieron un fuerte abrazo que dejó clarísimo que siguen siendo súper amigos y hacen un gran match en el escenario. Te voy a dejar el video en mis redes sociales, arroba Hannah Chavarría en Insta por si quieres ir a verlo y te enteres de todo el chismecito completo. Vamos con la canción 114 del día, Save Your Tears de The Weeknd, sonando a las 10 con 27 minutos, justo hablando de Roma, llega en Match 90.

0: 90.1 más pop, conéctate. Oye, Matchur, nuestra artista Match Taylor Swift dará un show exclusivo en el Museo de los Premios Óscares. A las 10:47, te cuento los detalles.
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3: Informe vial.
4: Matchers, continuamos con más.
1: Tráfico lento.
4: Tome nota, avenida 105 Poniente lleva carga de la calle Nayarit hasta avenida Nacional. También sobre avenida 31 Oriente llevaremos carga de la calle 10 Sur a Boulevard 5 de Mayo. Avenida 105 Poniente también con carga de la calle Nayarit hasta avenida Nacional. Se van a retrasar en diagonal Benito Juárez de Boulevard Atlixco hasta avenida 31 Poniente.
1: Clima.
4: Tenemos ya 17 grados. 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

0: Y esto es el Match 90.1 más Pop Connect Automatic Patient Zero. ¡Qué buena canción! Oye, ¿viste el trend que anda súper viral ahorita en TikTok justo con esta rola? Bueno, Macho, la neta es que la canción está en todos lados, pero en TikTok anda on fire después de este trend que todo el mundo está haciendo. Quiero contarte que nuestra artista Match Taylor Swift va a dar un show exclusivo en el Museo de los Premios Óscares. Soy Hannah, contigo hasta las 11 de la mañana y el evento será este próximo 17 de octubre de 2026 en Los Ángeles. Es una gala benéfica privada para recaudar fondos y sirve para financiar las exposiciones del museo, restaurar películas viejas, organizar proyecciones públicas y aunque la presencia de nuestra artista Match es de gran ayuda, todos sabemos que es el inicio de su campaña para ganar su primer Oscar. A ver, Taylor Swift, obviamente, lo sabemos, entre nosotros no hay secretos. Ya sabes que Taylor compuso y produjo I Knew It, I Knew You para los créditos de Toy Story 5 y es una de las apuestas más fuertes para competir en la categoría de mejor canción original en los próximos premios y obviamente no creo que se pierda de este galardón. Así que bueno, Mature también creo que lo merece, entonces por mí dénselo justo ahora. Vamos a escuchar la siguiente canción, llega la rola 119 del día, Beautiful Girls in Kingston, aquí en Match Más Pop, conéctate.
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2: Increíble Match. Gracias por haberme dejado acompañarte desde las 6 y hasta las 11. Que tengas bonito día. Ya llega Giselle Navarrete para acompañarte con la mejor música aquí en la mejor estación. Gracias a Cami en la producción. Esto es en Match 91 Más Pop. Conéctate. Adiós.
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7: ¿Qué tal, Matcher? Muy buenos días. ¿Cómo andamos en este viernes? Hoy es viernes, pero hoy es viernes del match. Viernes del match. El mejor día de toda la semana. Lo sabes tú, lo sé yo, lo sabe tu mamá, tu papá, todo el mundo lo sabe. Lluvioso viernes en Match, pero increíble. Soy Giselle Navarrete, te acompaño hoy hasta las 4 de la tarde. Matcher, probablemente has visto el video de Baby de Justin Bieber muchas veces, pero quizá nunca notaste que hay un artista Match escondido que aparece en el video. Te cuento de esto en dos canciones. Buenos días.

Estás en Match 90.1 más pop. Conéctate y escuchamos Baby de Justin Bieber. Que Matcher Drake apareció en el video musical de esta canción de nuestro artista Match Justin antes así de que se convirtiera en una mega estrella. Soy Giselle Navarrete y te acompaño hasta las 4 de la tarde, Matcher. Justo este video pues estaba como ambientado en una pista de boliche y hay un momento donde hacen como una competencia de chicos contra chicas y en el grupo de los chicos así es, sale el mismísimo Drake. Para ese entonces, Matcher, era el 2010, Justin y Drake estaban pues como medio iniciando a volverse más famosos, o sea, los dos artistas canadienses que apenas estaban comenzando pues a explotar así internacionalmente. Nacionalmente, así que estuvo increíble. Además, Drake se ve bien joven, Matcher. Te puedo pasar el video para que lo vayas a ver. Solo mándame mensajito a través de Instagram, arroba Giselle Navarrete y en bajo. También síguenos en arroba Match Radio HQ. Vámonos con más música. El mismísimo Bruno Mars, que ya tiene 41 años oficialmente, Matcher. Esto es I Just Might, la canción número 133 del día, sonando en Match 90.1. Más pop, conéctate.

0: Estás en Match 90.1 más pop. Conéctate, acabamos de escuchar Until I Found You de Stephen Sánchez, la canción número 134 del día. Matcher, en menos de una hora tenemos nuestro segundo punto de escudería Match de esta semana. Si todavía no sabes en dónde y a qué hora vamos a estar, te lo cuento a las 11:23.
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5: ¿Qué onda, Matchers? Vámonos con más.
1: Tráfico lento.
5: Oigan, recuerden, Boulevard Norte avanza lento de Avenida 15 de Mayo a Boulevard Hermano Cerdán. También sobre Avenida 2 Oriente te cuesta avanzar de la calle 20 Norte hasta Boulevard 5 de Mayo. Avenida 105 Poniente con carga de la calle Nayarit hasta Avenida Nacional. También sobre Avenida 31 Oriente vamos a encontrar carga de la calle 10 Sur a Boulevard 5 de Mayo. Carga sobre Diagonal Benito Juárez, de Boulevard Atlixco hasta Avenida 31 Poniente.
1: Clima.
5: 17 grados, para hoy la máxima 20 grados. 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

estás en Match 90.1 más Pop. Conéctate, que vamos a escuchar Time of Our Lives de Pitbull y Ne-Yo. Que oye, ya estrenó hoy Pitbull su nuevo álbum Pitcoin. Y la neta está muy chido, macho. Ya lo empecé a escuchar. Tiene muy buenas colaboraciones. Están muy chidas las canciones para que lo vayas a escuchar también. Oye, ya hoy es nuestro último punto de escudería Match de esta semana. Y llevamos grandes regalos para ti. Soy Giselle Navarrete y te acompaño hasta las 4 de la tarde. Justo de 12 a 1 de la tarde tú vas a poder encontrar a Emilio Quiroz en la avenida 63 a Oriente, entre Pátzcuaro y Bugambilias, en la colonia Granjas Laguneña, Matcher Fácil, atrás de la laguna de San Baltasar. Ahí lo vas a encontrar. Te llevo un montón de regalos, stickers Match, bolsitas, plumas, vasos, un montón de cosas. Si todavía no tienes tu sticker Match, es tu oportunidad, porque con este sticker tú ya eres parte de nuestra escudería y además puedes participar por boletos, invitaciones que tengamos para ti. Así que no se te vaya a olvidar, a las 12 en punto vamos a estar atrás de la laguna de San Baltasar. Allá te espera Emilio Quiroz. Vámonos con más música, Baby Wow, de Carol G. Rusowski, Judeline, en la canción número 136 del día en Match 90.1 más Pop. Conéctate. Hey.

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1: Estás en Match 90.1 más Pop. Conéctate, acabamos de escuchar Counting Stars de One Republic. Matcher, ya tenemos los nombres, no es el nombre, los nombres de nuestros códigos Match de $1,000 del primer reto Match de Halloween. Soy Isel Navarrete, te estoy acompañando hasta las 4 de la tarde, Matcher. El reto de esta semana fue un maquillaje de Halloween. Tenemos un montón de participantes que de verdad hicieron unos maquillajes increíbles, Matcher, pero tenemos ganadores. ¿Estás lista para saber quiénes son? Se trata nada más y nada menos que Berta Sosa, también para Lili Sánchez y Jesús Gallardo. Ellos tres se llevan códigos Match con valor de $1,000 para una de las tiendas en línea más grandes del mundo. Te recuerdo que cada semana vamos a tener diferentes retos Match de Halloween para que te ganes estos códigos. Así que tienes que estar listísimo porque ya vamos a iniciar con el segundo reto. Así que Matcher, el lunes, atentísimo de nuestras redes sociales en Instagram, arroba Match Radio HQ, y TikTok, arroba Match MXFM, porque por ahí te vamos a subir nuestros retos Match de Halloween. Vámonos con más música. Dua Lipa con Don't Start Now, 138 canciones en Match 90.1 más Pop. Conéctate.

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1: It doesn't match. 90.1 más pop, connected to one way or another, to One Direction. La canción número 139 del día, Mature. Ve pensando con qué tres personas, con qué tres amigos te vas a ir al festival Tecate Comuna, porque en Match tenemos cuatro boletos para que disfrutes de este gran festival. Te cuento cómo te ganas los boletos. 11.48.
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3: Matchers, continuamos con más.
1: Tráfico lento.
3: Tome nota, avenida 105 Poniente lleva carga de la calle Nayarit hasta avenida Nacional. También sobre avenida 31 Oriente llevaremos carga de la calle 10 Sur a Boulevard 5 de Mayo. Avenida 105 Poniente también con carga de la calle Nayarit hasta avenida Nacional. Se van a retrasar en diagonal Benito Juárez de Boulevard Atlixco hasta avenida 31 Poniente.
1: Clima.
3: Tenemos ya 17 grados. 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Conéctate.
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Estás en Match 90.1 más Pop. Conéctate. Acabamos de escuchar Mi Chico de DJ Goja y Jason Derulo. Matcher, el Tecate Comune llega a Puebla este 28 de noviembre en el Foro Cholula. Y vienen un montón de artistas invitados, artistas increíbles. Soy Isel Navarrete, te acompaño hasta las 4 de la tarde. Matcher, vas a disfrutar de Caifanes, The Flaming Lips, The Nesquik, The Enjambre, La Pop Lesbian y muchos más. La neta va a ser increíble. 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Segundo, búscame a mí, @GiselleNavarrete_. 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Síguenos, @GiselleNavarrete_, me mandas a mí el mensaje con la palabra comuna. Te espero por allá, vámonos con mi güerita favorita, Sabrina Carpenter, con Espresso. 141 canciones en Match 90.1 más Pop. Conéctate.

0: Estás en Match 90.1 más Pop. Conéctate, escuchamos esta rolota de Adele. Se llama Easy on Me. 142 canciones sonando el día de hoy. Matchers, si te ayer votaste por tu canción favorita del viernes en Match, prepárate porque tenemos resultado. Así que pendiente a las 12 del día, te digo cuál es.
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5: ¿Qué tal, Matcher? Excelente día de viernes en Match 9 de octubre. Ya estamos a unos segunditos de que nos den las 12 del día. ¿Cómo andamos? Soy Giselle Navarrete y te acompaño hasta las 4 p.m. Oye, ¿por qué canción votaste para que fuera la rola de este viernes en Match? Bueno, ya te tengo resultados. Y a las 12:07 te voy a contar cuál fue la ganadora. Un saludo a toda nuestra escudería Match, Uber, Didi, transporte público, taxistas que nos andan escuchando aquí en la ciudad de Puebla. Espero que te vaya genial en este nublado viernes en Match, pero ya sabes, tenemos toda la actitud.

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1: Y nuestra segunda opción fue Dracula de Tame Impala. Y Matcher, tenemos resultados. La canción que tuvo el 83% de las votaciones, de los votos a favor, con 182 votos,

Así que, como sea que vayas a pasar este viernes en Match, acuérdate que tiene que sonar igual de increíble que Phil Green de Gorillaz. Macho, aquí la pregunta, ¿ganó tu favorita? Espero que sí. Y de todas maneras, ya sabes que cada jueves tenemos dinámica para que el viernes tú escojas la canción ganadora del viernes en Match. Sigamos con más música. Un rolón increíble también para este día. Moving to the Sun de Hillgill. Es la canción número 145 del día de Match 90.1 Más Pop con E.

0: Mix and Match 90.1 más pop. Conéctate a la fan de Selena Gomez. 146 rolas en el día. Matcher, ya está nuestro segundo punto de escudería match de esta semana. Así que no te apures, Matcher. Yo te cuento dónde andamos también a las 12:23 para que llegues.
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1: Muy buen camino, Matchers. Vámonos con toda la información vial.
2: Aviso.
1: Recuerden, hay manifestantes en la calle 4 Sur entre Avenida 11 y 13 Oriente.
2: Tráfico lento.
1: Vámonos hasta Boulevard Aarón Merino Fernández. ¿Qué creen? Aquí el avance lleva carga de Avenida Juárez a Prolongación Reforma. También con carga Boulevard Hermano Cerdán de la autopista México-Puebla hasta llegar a Boulevard Francisco Villa. Carga sobre Avenida 31 Poniente de la calle 5 Sur hasta Avenida 11 Sur.
2: Clima.
1: Oigan, ya tenemos en estos momentos una temperatura de 21 grados. Para hoy la mínima se espera que sea de 14 grados. A manejar con mucha precaución. No le cambies, yo soy Oli, estás en Match 90.1 más Pop. Conéctate.
3: Matcher, ya está nuestro querido amigo Emilio Quiroz desde la escudería Match. Emi, ¿qué tal va todo por allá?
4: Mi jeans, ¿cómo están, Matchers? Gracias por dejarme conectar con ustedes. Hoy me tocó paseo, me tocó que me dejaran salir a las calles de Puebla. Estoy emocionado porque ya me encontré con varios de ustedes, Matchers. Gracias por venir, gracias por traer el sticker. Recuerda, Matcher, que si no tienes tu sticker, Match, te lo voy a dar hoy. Aquí voy a estar hasta la 1 de la tarde en la colonia Granjas Laguleña, atrás de la Laguna de San Baltasar, en la Avenida 63 Oriente, entre Pátzcuaro y Bugambilias. Por acá te espero, Matcher, porque este sticker te va a servir para la próxima semana. Tu sticker, Match, te va a poder ayudar a ganar accesos para el festival. Te quédate como una, Amy, ¿cómo? Tengo una pregunta, ¿cómo? Bueno, necesitas tu sticker, Match. Ven para acá, gracias a todos los Matchers que ya vinieron. Miren, estoy viendo a un buen Matcher llegando. Saludos al buen George. Y bueno, si tú quieres ganar tus accesos, lánzate para primero tener tu sticker.

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Estás en Match 90.1 más pop. Conéctate, acabamos de escuchar Just Give Me a Reason de Pink. Matcher, ya iniciamos con nuestro punto de escudería Match. Ahorita ya escuchaste al mismísimo Emilio Quiroz, cómo es que le está yendo por allá con todos los Matchers. Así que para que no se te vaya, porque van a estar hasta la 1 de la tarde, vas a poder encontrarlos atrás de la Laguna de San Baltasar, justo en la Avenida 63 Oriente, entre Pátzcuaro y Bugambilias. Ahí está todo nuestro equipo de la escudería Match con el buen Emi. Así que de una vez ve, te llevan stickers Match, bolsas, plumas, vasos, un montón de regalitos para ti para que los disfrutes. Vámonos con más música. So Easy to Fall in Love de Olivia Dean, en la canción número 148 del día en Match 90.1 más pop.

Estás en Match 90.1 más pop. Conéctate, Born This Way de Lady Gaga. Match Hay chisme de Shakira y Dua Lipa porque podrían sacar una colaboración este año. Soy Giselle Navarrete y te acompaño hasta las 4 de la tarde. Después de que cantaran juntas Antología en un concierto de Shakira en Madrid, iniciaron justo los rumores de una posible colaboración. Todo Match porque la verdad es que se escuchan muy pero muy bien juntas. Y ahora comenzó a circular esta información de que podrían estrenar una canción juntas para noviembre, aunque por el momento todo está como muy en modo secreto. Además, Dua Lipa anda queriendo llegar al público latino, Macho, así que sí, se está ganando nuestro corazón de todas maneras. ¿Tú crees que sí va a salir, Macho? Ya sabes, pendientísimo a nuestras redes sociales para que te enteres de todos estos detalles. Instagram, @MatchRadioHQ. Te voy a dejar con algo precisamente de Dua Lipa. Es Break My Heart, la canción número 150 del día de Match 90.1 más pop. Conéctate.

0: Estás en Match 90.1 más Pop. Conéctate, Rolando, Miley Cyrus. Eso fue End of the World. Es la canción número 150 del día de hoy. Oye, mi Matcher, si a ti te gustan los videojuegos, seguramente conoces Silent Hill. Bueno, te tenemos boletos para un show donde justamente vas a oír la música por su compositor, Akira Yamaoka. Te cuento cómo participas a las 12.50.
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0: en Camino Matures. Vámonos con más información vial.
1: Aviso.
0: Oigan, tome nota, hay manifestantes en la calle 4 Sur entre Avenida 11 y 13 Oriente.
1: Tráfico lento.
0: Sobre Boulevard Hermanos Cerdán les cuesta avanzar de la autopista México-Puebla a Boulevard Francisco Villa. Boulevard Aarón Merino Fernández también lleva carga de Avenida Juárez a Prolongación Reforma. Carga que avanza en Avenida 31 Poniente de la calle 5 Sur hasta Avenida 11 Sur. También con carga que avanza Avenida 2 Oriente de la calle 18 Norte a Boulevard 5 de Mayo.
1: Clima.
0: 21 grados ya nos marca el termómetro para hoy, la mínima 14 grados. No le vayan a cambiar, Matchers. Gracias por dejarme acompañarlos a lo largo de la semana. Yo soy Oli, están en Match 90.1 más Pop. Conéctate.
2: Mi Matcher, ¿qué tal? ¿Cómo vamos desde la escudería Match? Estoy muy segura de que se la andan pasando súper bien, pero bueno, que nos lo cuente Emi. ¡Hola, Emi!
3: ¡Mi Gis, estoy aquí con los Matchers! ¡Que se siente el ánimo!
4: ¡Eso es todo! ¡Match, match, match, match! Gracias por conectar, mi Gis.
3: Saludos a todos los Matchers. Recuerden que hoy vamos a estar hasta la 1 de la tarde en la colonia Granjas, Granjas Laguleña, exactamente la avenida 63 a Oriente, entre Pátzcuaro y Bugambilias, detrás de la Laguna San Baltasar, donde por cierto hay un cocodrilo suelto. Acabamos de ver un cocodrilo suelto. No, la verdad no lo vimos, no podemos mentir, pero bueno, nos dijeron que aquí hay un cocodrilo suelto en la Laguna de San Baltasar, así que creo que es Matchery. A lo mejor ahorita viene por su sticker, quiere participar por boletos para el Festival Comuna. Bueno, recuerda, nos vemos. Recuerda que si quieres tu sticker match, aquí están llegando más radio escucha. Si quieres tu sticker match, ven por él. Vamos a estar hasta la 1 de la tarde en este punto de la escudería y la próxima semana vas a poder participar con él para ganar accesos para el Festival de Cannes.
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Georgia. Estás en Match 90.1 más pop. Conéctate a su middle de DJ Snake Matcher. En este Halloween Match tenemos boletos para el increíble concierto de Akira Yamaoka, el compositor del juego de terror Silent Hill. Soy Isel Navarrete, te acompaño hasta las 4 de la tarde. Así es, Matcher, él no solamente es compositor, también es productor y diseñador de sonido de Japón. Y él está muy contento porque se va a presentar el 1 de noviembre en el Teatro Metropolitan de la Ciudad de México. Y te tenemos este pasaporte K-pop para que vayas con tus mejores amigos, porque son 4 boletos. Así que en este momento entra a nuestra página en internet, matchmx.fm. En el apartado que dice promociones, ahí vas a encontrar el pasaporte K-pop Akira Yamaoka. Solamente le vas a dar clic ahí, llenas un formulario y así de fácil ya vas a estar participando por tus 4 boletos. Te invito a que también escuches nuestra estación digital K-pop México Radio desde la app de iHeartRadio. Vámonos con más música, Steal the Car G y Bruno Mars en la canción número 152 en Match 9.

0: Estás en Match 90.1 más pop. Conéctate, eso fue Steal de Karol G y Bruno Mars. Oye, Taylor Swift está peleándose legalmente con la inteligencia artificial y justamente a la una de la tarde te voy a contar de qué se trata todo esto.
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2: ¿Qué tal, Matcher? Excelente viernes en Match, 9 de octubre y a la 1 de la tarde. ¿Cómo andamos? Espero que te encuentres muy, pero muy bien. Yo soy Giselle Navarrete, sigo acompañándote hoy hasta las 4 de la tarde. Tenemos un montón de cosas que platicar, Matcher, como lo de Taylor Swift, que ahorita, pues, Matcher, sabemos que la inteligencia artificial ya puede imitar voces de cualquier persona, pero Taylor está tomando medidas legales para proteger su voz. Te voy a contar cómo dentro de dos canciones a la 1:08. Que tengas una gran tarde. Si vas manejando, vete con mucho cuidado y disfruta de este fin de semana más.

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1: Estás en Match 90.1 más pop. Conéctate que vamos a escuchar Roar de Katy Perry. Allí Match, la mismísima Taylor Swift quiere proteger su propia voz contra imitaciones con inteligencia artificial. Yo soy Giselle Navarrete, te acompaño hasta las 4 de la tarde. Justo Taylor presentó una solicitud ante la Oficina de Propiedad Intelectual de la Unión Europea para registrar como marca una frase dicha con su propia voz. Esta frase es el "Hey, it's Taylor Swift". Y pues quiere protegerla para que no haya posibles imitaciones o suplantaciones que estén creadas con inteligencia artificial. Básicamente, Taylor ya no solamente está protegiendo sus canciones, también está intentando proteger la forma en la que suena su voz. Así que es una buena medida, ¿no, Macho? Que ella cuide todo esto de la inteligencia artificial. No me sorprendería que también ya esté haciendo muchas más como cosillas de que implementar algunas, pues podría ser leyes, por así llamemos así, para la inteligencia artificial. Es Taylor, puede ser. Mil y un millón de cosas. Mi Matcher, despedimos de nuestra escudería Match. ¿Qué tal, Emi? ¿Cómo estuvo todo?
2: Gis Navarrete, muchas gracias. Tengo que admitir que estoy algo sensible, sentimental, porque acabamos de terminar la escudería Match de hoy. Estuvimos en Colonia Granjas Laguleña. Estuvimos dando stickers Match, varios kits, termos, vas. Bueno, muchísimas gracias a todos los matchers que vinieron, nos la pasamos increíble, nos reímos. Hace ratito conocí a una matcher que me dio mucha risa porque me vio y se me quedó viendo así como de, ¿neta tú eres Emilio? ¿Neta tú eres Emilio? Oh, no sé si se esperaba algo distinto, pero gracias a todos y todas las que vinieron, me la pasé muy bien. Y recuerda, tú sigues escuchando tu estación favorita, al rato regreso a la cabina para estar contigo de 4 a 10 aquí en Match 90.1 más pop. ¡Conéctate!
1: Vámonos con Taylor Swift con The Fate of Ophelia. Es la canción número 156 del día de Match 90.1 más pop. ¡Conéctate!

0: Estás en Match 90.1 más pop. Conéctate, escuchamos Ordinary de Alex Warren. 157 canciones sonando el día de hoy. Matcher, te vas al concierto de Babasónicos con tus mejores amigos. ¿Cómo te llevas boletos? Te lo cuento a la 1:26.
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0: Ya es viernes en Match. Que tengas una excelente tarde. Vamos con toda la información vial.
1: Tráfico lento.
0: En Avenida Manuel Espinosa Iglesias, entre la calle 18 Sur y el Boulevard 14 Sur, se complica el avance de la calle Naranjo entre la calle de la Rosa y la Avenida Tilac. Lleva tráfico el Boulevard del Niño Poblano entre la Avenida Central y la Avenida 11 Sur. Sal con tiempo. Vamos muy lentos en Avenida José María La Fragua entre la calle Fray Andrés Tomás de Casillas y el Boulevard Municipio Libre, con asentamientos en Avenida 24 Sur entre el Boulevard Los Pilares y el Circuito Juan Pablo II.
1: Clima.
0: 21 grados. No dejes que el tráfico te arruine el día. Te mantenemos informado de las condiciones viales para que llegues a tiempo a tu destino. Estamos en X como arroba tráfico Puebla. 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

Estás en Match 90.1 más pop. Conéctate, terminamos de escuchar Get Lucky de Daft Punk. Matcher, una de las bandas más importantes del rock en español, llega a la Ciudad de México. Se trata de Babasónicos. Se van a presentar el miércoles 25 de noviembre en el Palacio de los Deportes y tenemos boletos para ti. Soy Giselle Navarrete y te acompaño hasta las 4. Este es un pasaporte indie en español para que te vayas con tus tres mejores amigos. ¿Cómo participas? Muy fácil, tienes que ir a nuestro perfil de Indie en Instagram, que es @indie_mx, así lo vas a poder encontrar, y tienes que comentar nuestra última publicación con la palabra Babasónicos. Justo es un videíto donde hablamos de unas bandas muy impresionantes, así que corre ahí a comentar la palabra Babasónicos para que te puedas llevar estos 4 boletos. @indie_mx, corre a participar. Vámonos con más música. Tame Impala con Dracula, la canción número 159 del día en Match 90.1 más pop.

90.1 más pop, conéctate, acabamos de escuchar a la mismísima Rihanna con We Found Love, que oye, nuestro artista match tiene guardadas así en un cofre match, en un baúl, al menos 170 canciones inéditas. Soy Giselle Navarrete, te acompaño hasta las increíbles 4 de la tarde, justo durante un en vivo de su marca Fenty Beauty. Le preguntaron a Rihanna cuántas canciones inéditas tenía guardadas y son muchísimas, Matcher. Nuestro artista match dijo que hay al menos 170 rolas que nunca han salido. Matcher, complementemos esto con que en agosto su esposa A$AP Rocky confirmó que nuestro artista match ya estaba trabajando en música nueva. Así que bueno, entre 170 canciones guardadas y nueva música en proceso, la pregunta es muy fácil, Matcher. ¿Será que por fin llegará un nuevo álbum en este 2027? Esperemos así porque todos lo necesitamos, Matcher. Necesitamos escuchar este álbum de Rihanna. Sigamos con más música en lo que celebramos y festejamos este viernes en Match con la canción número 159 del día. Se llama Lush Life de Zara Larsson, sonando en Match 90.1 más pop. Conéctate.

0: estás en Match 90.1 más Pop. Conéctate, escuchamos Feel This Moment de Pitbull. 162 canciones sonando el día de hoy. Matcher, te vamos a invitar al concierto del mismísimo Bruno Mars. Nosotros ponemos 4 boletos y tú pones a 3 amigos porque se van todos. Te digo cómo a la 1:50.
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0: Conduce con cuidado mientras te comparto toda la información vial.
1: Tráfico lento.
0: En Avenida 24 Sur, entre el Boulevard Los Pilares y el Circuito Juan Pablo II. Vamos muy lentos en Avenida José María La Fragua, entre la calle Fray Andrés Tomás de Casillas y el Boulevard Municipio Libre. Y con asentamientos en el Boulevard del Niño Poblano, entre la Avenida Central y la Avenida 11 Sur.
1: Carga que avanza.
0: La encontramos en Avenida 16 de Septiembre, entre Avenida 17 Oriente y Avenida 7 Oriente. Tránsito ligero en Avenida 2 Poniente, de la calle 5 de Mayo a la Avenida 11 Norte.
1: Buen avance.
0: Aprovecha la circulación constante en Avenida 21 Poniente, de la calle 23 Sur a la calle 9 Sur.
1: Clima.
0: 21 grados. 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

estás en Match 90.1 más Pop. Conéctate, acabamos de escuchar Mi Chico de DJ Gouja y Jason Derulo. Matcher, te tengo este increíble pasaporte Match para que te vayas a disfrutar de la gira de Romantic del mismísimo Bruno Mars. Soy Isel Navarrete, te estoy acompañando hasta las 4 de la tarde. Él se va a estar presentando un montón de fechas en la Ciudad de México el 3, 4, 7, 8 y 11 de diciembre en el Estadio GNP Seguros de la Ciudad de México, y tú puedes participar por este pasaporte Match con increíbles 4 boletos para que vayas. Es muy, muy, muy, muy fácil que participes. Tienes que seguirnos en nuestro Instagram como @matchradiohq, @matchradiohq, y después búscame a mí, @GiselleNavarrete_, y me vas a mandar un mensaje con el nombre de esta canción de Bruno Mars.

increíble rola Mature. Si la tienes correcta la respuesta, te voy a pasar nuestro registro y lo tienes que llenar y ya con eso vas a estar participando para llevarte tus 4 boletos al concierto de Bruno Mars. Arroba Match Radio HQ, arroba Giselle Navarrete y en bajo a mí me mandas el nombre de esta canción de Bruno. Y listo, Mature. Corre a participar, vámonos con más música. Benson Boone con Beautiful Things, la canción número 164 de Match 90.1 más pop. Conéctate.

0: 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Sigues en Match 90.1 más pop. Conéctate, escuchamos Beautiful Things de Ben Sunboon. Oye, Match, el nombre de una de nuestras artistas, Match, está inspirado en un personaje de Scooby-Doo. Te cuento de quién se trata a las 2 de la tarde.
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2: ¿Qué tal, Matcher? Excelente tarde de viernes en Match. Ya a las 2 p.m. ¿Sabes qué significa eso? Que vamos a dar inicio a nuestra hora de música continua. 60 minutos con las mejores canciones sin cortes comerciales. Soy Giselle Navarrete, voy a seguir acompañándote el día de hoy hasta las 4. Oye, Matcher, a ver, imagínate que tú estás así con tus amigos y ellos te ponen un apodo de un personaje de Scooby-Doo y bueno, años después terminas usando ese apodo para hacerte famoso. Eso le pasó a uno de nuestros artistas Match. Te cuento todo dentro de dos canciones. En esta hora te regalo boletos a la carrera Outlap.

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1: Convirtiéndose en su nombre artístico, amamos. Vámonos con más música. Justin Bieber con Nicki Minaj en Beauty and a Beat. 168 rolas en Match 90.1. 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

0: Estás en Match 90.1 más pop. Conéctate, escuchemos As It Was de Harry Styles. 169 canciones sonando al día de hoy. Matcher, ve preparando tus tenis porque aquí en Match FM te vamos a llevar a correr 5 kilómetros en la carrera Outlap 2026. Y hoy, ahorita, Matcher, te tengo un boleto para ti. Te cuento cómo te lo ganas a las 2:20 minutos. Pero necesito que tengas lista tu app de iHeartRadio porque por ahí participas para en esta hora llevarte tu boleto. 90.1
1: 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Matchers, que tengan un excelente camino. Vamos con toda la información vial.
2: Tráfico lento.
1: En el Boulevard Sánchez Pontón, entre la calle 8 Sur y el Boulevard 5 de Mayo, se complica el avance en Boulevard Atlixco, entre Avenida 21 Poniente y Avenida Juárez. Vamos lentos en Calzada Zabaleta, entre la recta Cholula y Avenida Insurgentes, con asentamientos en Avenida Las Margaritas, entre la calle Dalias y la Avenida 16 de Septiembre.
2: Carga que avanza.
1: En el Boulevard Carmen Cerdán, de la Avenida Tilaca al Boulevard Norte. Tránsito ligero en la calle 32 Norte, entre la Avenida 12 Oriente y Avenida 18 Oriente.
2: Clima.
1: 21 grados. 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

Estás en Match 90.1 más Pop. Conéctate, escuchamos Toxic de Britney Spears. Matcher, te quiero invitar a que vayas a la carrera UTLAP 2026 de Día de Muertos Run Fest. Soy Giselle Navarrete, te estoy acompañando hasta las 4 de la tarde. Esta carrera es el próximo sábado 31 de octubre a las 7 p.m. en la zona deportiva del campus de la Universidad de las Américas Puebla. Son 5 kilómetros, está padrísimo porque además te van a dar un kit de corredor que tiene una playera deportiva conmemorativa del evento, tu medalla cuando cruces la meta, calcetas y accesos para dos invitados al festival de música y un vaso. La neta está muy chido, son un montón de cosas. Además está padre, macho, porque es en la noche, entonces va a estar muy muy cool correr esos 5 kilómetros. En este momento te voy a regalar un boleto, es una cortesía para una persona y es muy fácil que te lo puedas ganar. ¿Qué tienes que hacer? Envíame una nota de voz a nuestra talkback dentro de nuestra app de iHeartRadio. Así vas a encontrar la app iHeartRadio, buscas Match 90.1 Puebla y ahí te va a aparecer el talkback, que es ese círculo rojo con un micrófono blanco. Ahí me vas a mandar tu nota de voz donde me digas tu nombre completo, tu número de teléfono y que me digas por qué quieres ir a la carrera UTLAP 2026. Es muy fácil, es en nuestra app de iHeartRadio, ahí buscas Match 90.1 Puebla y ya que nos estés escuchando en el talkback, que es el círculo rojo con un micrófono blanco, en una nota de voz me das tu nombre completo, teléfono y me cuentas por qué quieres ir a la carrera UTLAP 2026. Matcher, el primer audio se va a ganar esta cortesía, este boleto. Y nos vamos a poner en contacto con la persona ganadora. Yo te voy a avisar antes de que sean las 3 de la tarde quién es la persona que se lleva este boleto. Así que de una vez corre a participar para que tú te ganes este boleto el día de hoy. Me cuentas por qué quieres ir a la carrera de UTLAP a través de nuestro talkback en la app de iHeartRadio. Corre a participar y vámonos con la canción de Olivia Rodrigo. Stupid Song es la rola número 171 del día aquí en Match 90.1. Más pop, conéctate.

Estás en Match 90.1 más pop. Conéctate. Acabamos de escuchar Be The One de Dua Lipa. Matcher Bruno Mars reveló de una manera muy especial que nuestra artista Match Rose estaba en su show. Soy Giselle Navarrete, te estoy acompañando hasta las 4 de la tarde, justo después de que Becky G apareciera en la famosa Angel Baby Cam de nuestro artista Match Bruno Mars. Ahora la sorpresa fue la mismísima Rose de Blackpink. Durante su concierto en Los Ángeles, así Bruno volvió a enfocar así a distintos fans entre el público hasta que apareció Rose en la pantalla y había todos los que estaban ahí se volvieron locos. Además, recordemos que Bruno y Rose ya tienen historia juntos, pues gracias a Pate, así que este encuentro macho estuvo muy lindo. Primero Becky G, ahora Rose, y la pregunta es, ¿a qué otra artista match va a invitar durante esta gira? Va a ser muy interesante ver, y ya quiero que invite Karol G pronto y a ver qué hace macho. Vamos a escuchar la gran colaboración entre Rose y Bruno Mars. Esto es Apaté, la rola número 173 en Match 90.1 más pop. Conéctate.

acabamos de escuchar, eso fue Whenever, Wherever de Shakira. Mayor, el Tecate Común ya está más que cerca, este próximo 28 de noviembre en el Foro Cholula, y va a estar increíble porque además vamos a tener increíbles artistas que se van a presentar. Soy Isel Navarrete, sigo contigo hasta las 4. Mayor va a estar por ahí, Nesquik, Los Cafres, Love of Lesbian, Caifanes, Enjambre y muchos más artistas que no te puedes perder. Te vamos a dar muchos boletos, Matcher. Te tenemos 4 boletos para que vayas a este gran concierto. ¿Cómo vas a participar? Síguenos en Instagram, @matchradiohq. Búscame a mí, @GiselleNavarrete_. Y yo te acabo de subir, bueno, te subí hace un ratito unas historias con el link a nuestro pasaporte Match. Solamente busca mi historia y ahí lo vas a tener. Lo abres, llenas el formulario y ya con eso vas a estar participando por tus 4 boletos. 4 boletos al Festival Tecate Comuna. @GiselleNavarrete_. En mis historias ya te dejé el link para que te vayas a registrar. Así que corre de una vez a participar. Vámonos con más música. Stamford City con esta gran canción que se llama Self Aware. La rola número 145 del día sonando en Match 90.1. 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

Sigues escuchando Match 90.1 más Pop. Conéctate, eso fue I'm a Believer de Smash Mouth. Matcher, ya tenemos nombres de persona ganadora que se lleva boletos a la carrera del Outlab. Yo soy Giselle Navarrete y te acompaño hasta las 4 de la tarde, Matcher. Justo ahorita en esta hora estuvimos regalando boletos para la carrera del Outlab 2026 con temática de Día de Muertos, el Brown Fest, que es el próximo sábado 31 de octubre a las 7 p.m. en la zona deportiva del campus de la Utlab. 5 kilómetros, Matcher. Fácil. Bueno, ya no, para mí. Para mí que ya no corro, Matcher. 5 kilómetros está horrible. Pero bueno, yo sé que tú, persona ganadora, lo vas a disfrutar. Estamos listos para conocer el nombre de esta personilla. ¿Quién ganó? Fue Marisol Flores. Marisol, muchas felicidades. Oye, nuestro equipo va a estar en contacto contigo, así que pendiente tu teléfono porque te vamos a marcar y te vamos a contar cuándo puedes venir por tu cortesía para que ya te estés alistando y estés listísima para esta carrera Outlab. Oye, Matcher, si no ganaste, no te me preocupes porque al ratito llega Emilio Quiroz y él también te va a regalar de estos boletos para que estés atento a su programa y participes y te ganes esta cortesía a la carrera Outlab. Marisol Flores, felicidades. Una vez más, nos vamos a poner en contacto contigo para que vengas por tus boletos. Vámonos con más música. Tame Impala llega. Es en esta canción que se llama Loser. Llevamos 177 canciones en Match 90.1 más Pop. Conéctate.

0: Estás en Match 90.1 más pop. Conéctate, eso fue Blinding Lights de The Weeknd. 178 canciones sonando el día de hoy. Oye, Lady Gaga terminó llevando su experiencia sobre la salud mental a crear uno de los proyectos benéficos más importantes para ayudar a otras personas. Te cuento más de cuál es a las 2:55.
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3: Conduce con cuidado mientras te comparto toda la información vial.
2: Tráfico lento.
3: En Avenida Las Margaritas, de la calle Dalias a la Avenida 16 de Septiembre, se complica el avance en Calzada Zabaleta, de la recta Cholula a la Avenida Insurgentes. Vamos lentos en Boulevard Atlixco, entre Avenida 21 Poniente y Avenida Juárez. Y los asentamientos detienen tu avance en Boulevard Sánchez Pontón, entre la calle 8 Sur y el Boulevard 5 de Mayo.
2: Carga que avanza.
3: La encontramos en Boulevard 14 Sur, entre la Avenida 35 Oriente y el Boulevard 2 de Octubre. Tránsito ligero en Boulevard Carmen Cerdán, entre la Avenida Tilac y el Boulevard Norte.
2: Buen avance.
3: Aprovecha la Avenida Nacional, del Boulevard Municipio Libre a la Avenida 105 Poniente.
2: Clima.
3: 21 grados. 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

0: Watermelon Sugar.
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3: ¿Qué tal, Matcher? Excelente tarde de viernes en Match. Al fin logramos terminar esta semana. Y yo, ya, por fin, podemos respirar, Matcher. ¿Qué tal? ¿Cómo andas? Espero que te encuentres muy, pero muy bien. Yo soy Giselle Navarrete, sigo acompañándote una hora más hasta las increíbles y padrísimas 4 de la tarde. Así que vamos a disfrutar, Matcher. Vamos a pasarla muy bien en esta última hora y pues platicar. Porque de hecho, tenemos que hablar de Lady Gaga, que es una de las pioneras en apoyar a jóvenes, y platicamos esto en dos canciones.

Estás en Match 90.1 más pop. Conéctate. Un saludo muy especial, Matcher, a los Alejandros, Fernandos, Robertos, Fernandos, así como en esta canción de Lady Gaga, Alejandro. Oye, que además Lady Gaga convirtió su propia historia sobre el cuidado de la salud mental en una fundación para ayudar a jóvenes de todo el mundo. Soy Giselle Navarrete y te acompaño hasta las 4 de la tarde. En contexto, Matcher, justo Lady Gaga lleva años trabajando en temas de salud mental y bienestar emocional, especialmente entre adolescentes y jóvenes, porque nuestro artista Match, pues ella ya ha contado y ha dicho que este proyecto está muy conectado con su propia historia de vida, cuando al crecer pues convirtió parte de lo que ha vivido en una forma de acompañar a otras personas. Y fue en el 2012 cuando fundó junto a su mamá la Born This Way Foundation, una organización creada para construir comunidades más amables y seguras donde los jóvenes puedan sentirse escuchados. Y esta fundación está padre porque trabaja en temas como salud mental, prevención del acoso escolar, acceso a recursos de apoyo emocional, y también tienen programas para que los jóvenes aprendan a cuidarse de sí mismos y de los demás. Está muy bonito, además me encanta que fue a raíz de su propia historia de vida que haya decidido hacer esta fundación que apoya a un montón de personas. Viva nuestra queridísima artista Match, Lady Gaga. Vamos a escucharla acompañada de Bruno Mars con esto que se llama Die With A Smile. 181 canciones sonando en Match 90.1 más pop. Conéctate.

0: estás en Match 90.1 más pop. Conéctate, qué bonita canción escuchábamos. Eso fue Daisies de Justin Bieber. Match, necesito que pienses en tres personas que van a ir contigo 2 días llenos de música increíble al increíble y genial Coca-Cola Flow Fest. ¿Cómo te ganas boletos? Te digo, las 3:20.
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1: Matchers, que tengan un excelente camino. Vamos con toda la información vial.
2: Tráfico lento.
1: En la vía Tlixcayotl, entre el Boulevard del Niño Poblano y Circuito Juan Pablo II, se complica el avance de Avenida 6 Poniente entre la calle 19 Norte y la Diagonal Defensores de la República. Vamos muy lentos en Boulevard 18 Sur entre la Avenida San Ignacio y la Avenida San Francisco, con asentamientos en Avenida 11 Sur entre la calle Vicente Guerrero y la Avenida 55 Poniente.
2: Carga que avanza.
1: Sobre la calle 3 Sur, entre la avenida 25 Poniente y la avenida 43 Poniente.
2: Clima.
1: 20 grados. ¿Quieres saber cómo estará el clima durante el día? 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

Estás en Match 90.1 más pop. Conéctate, escuchamos This Love de Maroon 5 Mature. Y estamos a nada de que sea el Coca-Cola Flow Fest. Regresa a la Ciudad de México este 28 y 29 de noviembre en el Autódromo Hermanos Rodríguez en la CDMX con un lineup increíble. Soy Giselle Navarrete, te acompaño hasta las 4. Mature, prepárate porque va a haber muchos artistas: Tito WP, Manuel Turizo, Zuna, Caliochis, El Sinfónico de Yandel y mucho más que no te puedes perder. ¿Cómo participas para llevarte estos boletos? En primera, Mature, vas con tus mejores amigos porque te tenemos 4 boletos para que vayan juntos, para que vayan y se lo pasen increíble. ¿Cómo pueden participar? Corre a nuestro Instagram, @matchradiohq. Y en nuestra primera foto, que es justo de Niall Horan, la vas a encontrar luego, ahí tienes que escribir: Giselle me lleva al Flow Fest. Una vez que yo vea tu comentario, te voy a mandar por un mensaje privado en nuestro registro. Lo llenas y ya con eso vas a estar participando por tus 4 boletos al Coca-Cola Flow Fest. @matchradiohq. En la foto de Niall Horan tienes que comentar, es la primera foto de nuestro perfil Matcher. Comentas: Gis me lleva al Flow Fest. Yo veo tu comentario y me encargo de lo demás. Sigamos con más música. Rise Slow de Kaimal Sounds. Es la canción número 184 en Match 90.1 más pop. Conéctate.

Estás en Match 90.1 más pop. Conéctate, que acabamos de escuchar Set Fire to the Rain de Adele. ¡Qué rolón! Oye, Matcher, Sabrina Carpenter, Ariana Grande y Taylor Swift son las artistas Match que están dominando las nominaciones de los Kid Choice Awards 2026. Hoy es el Navarrete, te estoy acompañando hasta las 4 de la tarde. Matcher, estos premios reconocen a los favoritos del público juvenil en música, cine, televisión, videojuegos y más. Y este año serán conducidos por Alex Warren, nuestro gran artista Match, el próximo 14 de noviembre. Y justo ya se revelaron las nominaciones de estos premios y las artistas Match están dominando todo, Matcher. Taylor Swift lidera con 6 nominaciones. Ariana y Sabrina Carpenter tienen 5 cada una. En las categorías musicales también están BTS, Olivia Rodrigo, Bruno Mars, Justin Bieber y Karol G. Así que en primera la competencia está muy fuerte, Matcher. Y en segunda todos nuestros artistas Match están ahí rifando como siempre. Vamos a escuchar a Sabrina Carpenter, la mismísima güerita favorita, con esto que se llama Man Child. 187 canciones en Match 90.1 más pop. Conéctate.

0: Estás en Match 90.1 más Pop. Conéctate. Eso fue Apply de Taylor Swift. 188 canciones el día de hoy. Oye, ¿te imaginas ver así a unos metros de ti las acrobacias de Cirque du Soleil? Van a llegar a la Ciudad de México y tenemos boletos para ti y para tres acompañantes. Te digo cómo ganarlos a las 3:46.
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4: A conducir con cuidado mientras te comparto toda la información vial.
2: Tráfico lento.
4: En Avenida 11 Sur de la calle Vicente Guerrero a la Avenida 55 Poniente. Vamos muy lentos en Avenida 6 Poniente de la calle 19 Norte a la Diagonal Defensores de la República. Y con asentamientos en Boulevard 18 Sur de la Avenida San Ignacio a la Avenida San Francisco.
2: Carga que avanza.
4: En Avenida 15 de Mayo, entre la calle 35 Norte y el Boulevard San Felipe. Tránsito ligero en la calle 24 Norte, de la Avenida 10 Oriente a la Avenida Juan de Palafox y Mendoza.
2: Buen avance.
4: Aprovecha la circulación constante de la calle 37 Norte, de la prolongación Reforma al Boulevard Hermanos Cerdán.
2: Clima.
4: 20 grados. 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

Estás en Match 90.1 más pop. Conéctate, acabamos de escuchar You're Beautiful de James Blunt. 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Dua Lipa con Training Season. 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

0: Sigues en Match 90.1 más Pop. Conéctate, acabamos de escuchar Golden de las Huntrix. Sonando a las 3:54 minutos, Matcher, con esa rola yo ya me voy. Ya llegó mi momento de despedirme de ti, de agradecerte por haberme, por haberme dejado acompañarte en tu mañana y tarde de tu viernes en Match. Ya llega para ti Emilio Quiroz, que va a estar acompañándote en punto de las 10, bueno, en punto de las 4 y hasta las 10 de la noche. Mucha diversión, estoy segura de eso, mucho chismecito, mucha música. Así que por favor disfruta de este tiempo. También disfruta de tu fin de semana, macho. Ya lograste llegar al viernes, así que trata de disfrutar este fin de semana. Que te vaya increíble, cuídate mucho porque sigue lloviendo en la ciudad de Puebla. De repente llueve, de repente deja de llover, luego otra vez. Así que por favor, toma todas tus precauciones, que no queremos que te pase nada, macho. Te queremos bien porque además tenemos un montón de sorpresas para ti. Te recuerdo que Emilio Quiroz tiene boletos para la carrera Outlap ahorita que llegue contigo, así que aprovechalo porque va a estar increíble que participes con él y puedas ir a esta gran carrera. Invitaciones a mil cosas para que también estés al pendiente de todo el programa en vivo. Te dejo en buena voz, Matcher, en buenas manos con Emilio Quiroz. Yo soy Giselle Navarrete, si me encuentras en redes sociales, arroba Giselle Navarrete y en bajo a través de Instagram y TikTok, síguenos, arroba Match Radio HQ en Instagram y en todas las redes sociales como arroba Match MX FM. Sigue teniendo el mejor de los días, ¿en dónde? En Match 90.1 más Pop. Conéctate, adiosito.
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6: ¿Qué onda, Matcher? ¿Cómo estás? Buenas tardes, son las 4 en punto y con eso arranqueamos nuestra primera hora en el día juntos, bueno, dentro de la cabina, porque ya te acompañé en la escudería, Matcher, y estuvimos en Granjas Laguleña a las 12 de la tarde. Muy bien, gracias por dejarme estar contigo, conectar contigo. Viernes en Match, viernes de buena música, buena energía, buenas notas, buena actitud. Gracias de verdad a todos los que están por aquí. Oigan, está lloviendo ahorita que venía de camino aquí. Está lloviendo fuertezón, ¿eh? Ten cuidado, Matcher, porque al parecer va a llover todavía peor. Espero que tengas un buen día. Oye, dentro de dos canciones te traigo un buen chismecito. ¿Cómo está eso de que Summer hackeó el celular de una fan suya? Matcher.

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3: Matchers, que tengan un excelente camino. Vamos con toda la información vial.
0: Tráfico lento.
3: En la calle 2 Sur, entre el Boulevard 5 de Mayo y el Circuito Juan Pablo II, se complica el avance en Avenida Héroe de Nacozari, de la calle 15 Norte y hasta llegar al Boulevard Norte. Vamos poco a poco en la calle 31 Sur, de la Avenida 21 Poniente a la Avenida 31 Poniente. Lleva tráfico Avenida 25 Poniente, entre el Boulevard Atlixco y la calle 23 Sur. Tránsito lento en la calle 35 Norte, entre el Boulevard de la Pedrera y la calle Jesús Reyes Heroles. Con asentamientos en Avenida 39 Oriente, de la calle 20 Sur al Boulevard 14 Sur.
0: Clima.
3: 19 grados. 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

on Fire, Kings of Leon en Match 90.1 más Pop. Conéctate. Kings of Leon se llama Kings of Leon porque el abuelo se llamaba Leon. Así como lo escuchas, es una banda de primos. O sea, todos los integrantes de Kings of Leon son primos hermanos. Y bueno, su abuelo en común se llama Leon. Por eso se decidieron poner Kings of Leon. Muy bien, gracias por conectarme, Acho. Espero que estés teniendo un excelente viernes en Match. Buena tarde a ti que nos estás escuchando, que vas en camino a vivir la vida. ¿Qué es lo que tienes planeado para hoy? ¿Qué es lo que tienes planeado para un viernes en Match? Un viernes 9 de octubre, además. Ya algunos de los matchers que ganaron sus boletos para el concierto de Alejandro Sanz, ¿te acuerdas que te platiqué que teníamos pasaporte match, accesos cuádruples? Bueno, muchos de ustedes ya están allá, de los que ganaron los boletos ya están allá. ¿Tú qué plan tienes hoy? Gracias por conectar, de verdad, ¿eh? Gracias por estar aquí. Oye, matcher, tengo accesos para que tú y un amigo más puedan vivir de un evento increíble. Déjame te cuento más. Mi nombre es Emilio Quiroz, te acompaño hasta las 10 de la noche. Y bueno, si a ti te gusta mantenerte fit, si te gusta hacer ejercicio, si te gusta mantenerte saludable, te tengo una buena noticia porque te quiero invitar a la carrera UTLAP 2026, Día de Muertos Run Fest. Yo, la neta, fui el año pasado, no a correr, no soy tan atlético, no soy tan deportista, no soy tan corredor. Pero bueno, fui el año pasado a conducir el evento. La neta me la pasé increíble y además se me hizo una carrera súper bonita. Es un evento súper familiar, van varias familias, también adultos, jóvenes, muchísimos jóvenes, claro, muchísimos estudiantes. Y la idea es que puedas conocer a más gente que como tú se interesa por el físico, se interesa por la salud, se interesa por mantenerse ejercitado. Y bueno, el sábado 31 de octubre a las 7 de la tarde en la zona deportiva del campus de la Universidad de las Américas Puebla se llevará a cabo esta bonita carrera, que básicamente es darle dos vueltas a todo el circuito de la universidad. Son 5 kilómetros. 5 kilómetros increíbles, porque además corres en una de las instituciones, en uno de los campus más bonitos, la verdad, de México, de todo el país. Y yo tengo un boleto para que tú te lances a esa carrera. Y no solamente es como boleto para correr y sudar, no, no, sino que el boleto también incluye varias cosas. Como por ejemplo, te vamos a dar un kit corredor que contiene una playera deportiva conmemorativa, una medalla para que cuando cruces la meta te la lleves, calcetas y además accesos no para uno, sino para dos amigos más, dos invitados más, a que vayan acabando al festival musical que vamos a tener. Porque acabando la carrera va a haber un festival de música. Te digo que eso es lo que me encanta de la carrera de la UTLAP. O sea, acabando de hacer ejercicio, hacen un evento súper familiar, súper sano. No hay nada más allá que un DJ. Buena energía, luces, fiesta de espuma el año pasado hubo y mucha música. O sea, para que acabando de correr en la nochecita, además hay muchas como luces neón. Y está muy cool porque puedes escuchar música. Está muy padre. Si quieres lanzarte, mándame un talkback a través de nuestra aplicación de iHeartRadio. Ya sabes, el micrófono blanco sobre un círculo rojo junto al botón de reproducción. Le picas ahí y me mandas un audio diciéndome: Emi, quiero ir a la carrera. No me tienes que decir más que tu nombre y tu número de teléfono. Mándamelo por el Talkback Die Hard Radio y yo me pongo en contacto contigo para que te lances a la carrera. Te espero por allá. Mientras te dejo con Karol G, Baby Wow, aquí en Match 90.1. 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

Calvin Harris y Rihanna en Match 90.1 más Pop. Conéctate, la canción se llama This Is What You Came For. Esto viniste, gracias por conectar. ¿Cómo estás, Nacho? Espero que muy bien. Oye, ¿cómo está eso de que la radio va a migrar a un videojuego? Soy Emilio Quiroz, te acompaño hasta las 10 de la noche. Y bueno, el contexto es que ayer Grand Theft Auto, Rockstar, el estudio detrás de la saga de Grand Theft Auto, reveló cuáles van a ser las famosas estaciones que van a estar en el videojuego GTA 6, GTA 6. Así como lo escuchas, Matthew, y la neta, pues se hicieron muy virales porque es muy interesante que en este videojuego, una de las cosas que más emoción causó, una de las cosas que más están esperando los fans, era justo enterarse qué estaciones de radio van a estar dentro del videojuego. Siempre son estaciones de radio ficticias, pero con personajes reales. Así es, por ejemplo, anunciaron que habrá una estación de reggaetón llamado Cocoteo. Así es, una estación de reggaetón, imagínate, en el juego de GTA, que va a estar siendo hosteada, conducida por Bad Bunny. O sea, él va a ser el locutor de esa estación. Obviamente es grabado, ¿no? Ya están todos sus diálogos grabados, es un videojuego. Pero finalmente Bad Bunny será el locutor de esta estación. Se me hizo súper interesante. Habrán varias estaciones de distintos géneros. Por ejemplo, hay una que se llama The Chamber, que a mí en lo personal se me hizo bastante interesante. The Chamber, que van a ser como una estación para música de metal. Black Sabbath, Pantera, Slayer. O por ejemplo, hay una estación que se llama Dirty South Classics, que es como más música, pues, música popular, ¿no? Muy bien, muy buenas estaciones. Y bueno, a mí la que más me emociona es Flash FM, porque pues, nos copiaron, la verdad es que prácticamente Match FM. O sea, porque van a tener muchísimos artistas pop. Muy cool, la verdad, muy cool, Match. Y si quieres saber todo lo que revelaron ayer sobre el videojuego GTA 6, te lo comparto por Instagram, escríbeme y yo te paso la información. Vamos a escuchar a uno de los artistas que ya también está confirmado que su música aparecerá en el videojuego. Esto es The Weeknd. Se llama Save Your Tears aquí en Match 90.1 más Pop. Conecta.

0: Buena rola, ¿no? Gracias por conectar. Estás en un viernes en Match 90.1 más pop. Conéctate. La canción es de los 21 Pilots. Se llama Ride. Y la escuchaste a las 4:42. Se me está yendo rapidísimo esta hora. Muchas gracias por dejarme conectar contigo, Matter. Espero que estés teniendo un buen camino. ¿Hacia dónde vas? Bueno, sé que está lloviendo ya en algunos lugares de Puebla. Ten muchísimo cuidado. 20 grados centígrados en la capital de la Cemite. Bueno, ten cuidado, Matthew. Dentro de unos minutacos a las 4:52, así es, 4:52, te voy a ayudar a que ganes boletos para el concierto de Bad Gyal.
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4: Matchers, que tengan un excelente camino. Vamos con toda la información vial.
1: Tráfico lento.
4: Si tu camino es por la calle Nayarit, te quedas detenido entre la calle México y la avenida 105 Poniente. Se complica el avance de la calle 35 Norte entre el Boulevard de la Pedrera y la calle Jesús Reyes Heroles. Vamos poco a poco en avenida 39 Oriente de la calle 20 Sur al Boulevard 14 Sur. Y con asentamientos en avenida Héroe de Nacozari de la calle 15 Norte al Boulevard Norte.
1: Carga que avanza.
4: La encontramos en la calle 18 Sur Norte de la avenida 5 Oriente a la avenida 4 Oriente. Tránsito ligero en la calle Ejido entre la avenida Eduardo Cuemerlo y el Boulevard 2 de Octubre.
1: Clima.
4: 19 grados. 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

Match 90.1 más pop. Conéctate con Karol G y Bruno Mars. La canción se llama Steel y la escuchaste a las 4:52. Bien, quiero aprovechar para mandarles saludos a todos los matchers con los que estuve conectando durante esta última hora. Muchas gracias, de verdad, por estar aquí. Saludos a Sol, a Alfredo, al buen George, a Víctor. Bueno, muy bien, gracias a todos los que estuvieron. También al buen Xavi que nos está escribiendo. Gracias, gracias de verdad por conectar. Son las 4:52, Matcher. Hoy es viernes en Match, viernes 9 de octubre. Y para celebrar el viernes, tengo boletos para que tú y tres amigos o amigas más se lancen al concierto de Bad Gyal. Soy Emilio Quiroz, te acompaño hasta las 10 de la noche. Y bueno, si quieres ganar accesos para uno de los conciertos más esperados del momento, lo tenemos que admitir, es uno de los conciertos más esperados del momento. Bad Gyal regresará a la Ciudad de México. Y bueno, yo tengo accesos para que tú vayas. ¿Cómo los ganas? Es muy sencillo. Lo único que tienes que hacer es ir corriendo a Instagram. Sigue nuestra cuenta oficial, @matchradiohq, mi cuenta personal, @emilioquiroz1. Y una vez que nos sigas a los dos, mándame por mensaje privado. Estoy buscando a los verdaderos fans, a los verdaderos fans de Bad Gyal. Una vez que nos sigas a los dos, mándame por mensaje cómo se llama esta canción. Si eres fan, la reconoces luego, luego. Es la canción más famosa, más popular de Bad Gyal. ¿Cómo se llama? Mándame el nombre por mensaje. Te paso un link, le picas, te registras y estás participando. Mándame mensaje, Matchery. Yo te espero por allá. Y mientras te voy a dejar con una de tus canciones favoritas, Justin Bieber, Daniel Caesar, Peaches, aquí en Match 90.1 más pop. Conéctate, que tengas un bonito viernes en Match.

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5: Bueno, ¿qué tal, Matchery? Gracias por conectar. Son las 5:05. Hora Espejo pide un deseo. Gracias por estar aquí, Matchery. Hoy es viernes 9 de octubre, viernes en Match. Y eso solo significa una cosa. ¿Qué significa, Amy? Una duda. Bueno, significa que hoy tenemos música especial para ti. Buenas rolas, buena actitud, buenas notas y sobre todo sorpresas. Estoy emocionado de acompañarte. Estoy agradecido de que me dejes estar contigo. De verdad, muchas gracias. Te mando un fuerte abrazo, Matchery. ¿Y qué crees? ¿Qué está pasando? Taylor Swift, Sabrina Carpenter y Ariana Grande harán un nuevo grupo juntas. ¿Qué sucedió? Aquí te lo cuento.

Match 90.1 más pop. Conéctate con Maroon 5. La canción se llama One More Night. Son las 5 de la tarde con 13 minutos. Espero que estés teniendo un excelente viernes en Match. Gracias por conectar. Oye, ¿por qué fueron tan virales los nombres de Ariana Grande, Taylor Swift y Sabrina Carpenter ayer? ¿Qué pasó? ¿Es real que van a hacer un grupo juntas? A ver, aquí te voy a contar el contexto. Mi nombre es Emilio Quiroz, te acompaño hasta las 10 de la noche. Y bueno, hay muchos rumores porque la gente nada más vio que ayer estuvieron pues siendo tendencias Sabrina, Ariana y Taylor Swift. Pero bueno, habían como que varias notas. No, que van a hacer no sé qué juntas, una canción. No, el contexto, y aquí te lo voy a decir, la verdadera historia detrás de por qué se hicieron tan virales las tres ayer, es que fueron las artistas con más nominaciones de los Kids' Choice Awards 2026. Ayer revelaron cuáles iban a ser las nominaciones. Y bueno, Taylor Swift tuvo 6. Se coronó como la artista Match y la artista en general con más nominaciones en estos premios de este año, de esta entrega. Y Ariana Grande y Sabrina Carpenter, las dos en el segundo lugar, con 5 nominaciones cada una. Mis respetos. Además, lo más loco de todo es que Taylor Swift no está nominada sola, sino que también va a estar Travis Kelce, su esposo. Porque hay una nueva categoría que se llama lo mejor del podcast, del mundo del podcast. Y bueno, ya sabes que Travis Kelce tiene su propio podcast. ¡Muy bien! Los premios van a ser el sábado 14 de noviembre, y ya sabes que sigue nuestra cuenta oficial, @matchradiohq, o también quédate escuchándonos porque aquí te vamos a contar todo. Te voy a dejar mientras con una de las nominadas, Ariana Grande. La canción se llama Hate That I Made You Love Me. ¿Qué te parece esta canción, Me interesa saber qué te parece. Buena tarde, estás en Match 90.1 más pop. Conéctate con Ariana Grande.

0: 90.1 más pop. Conéctate con Dua Lipa. La canción se llama... ¿Cómo se llama la canción? ¿Cómo se llama? ¿Cómo se llama esa rola? ¿Cómo se llama? Dímelo. Oh, muy bien. Houdini. Gracias por conectarme, Acher. Obviamente un nombre inspirado en el nombre de uno de los más clásicos, grandes ilusionistas de todos los tiempos, el gran Houdini. Él era un ilusionista. Ahora me ves, ahora me escuchas, ahora ya no me escuchas. Hola. Gracias por conectar. Son las 5:21 minutos y a las 5:29 te voy a contar cómo puedes lanzarte uno de los conciertos más esperados del año.
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0: Machers, que tengan un excelente camino. Vamos con toda la información vial.
1: Tráfico lento.
0: Lo encontramos en la calle 2 Sur de la avenida Juan de Palafox y Mendoza a la calle 15 Oriente. Se complica el avance en avenida Juárez entre la calle Chipilo y el bulevar Atlixco. Lleva tráfico avenida 15 de Mayo entre la calle Agua Verde y hasta el bulevar San Felipe. Tránsito lento en avenida Bugambilias entre la calle Rosas y la calle Huele de Noche. Con asentamientos en avenida 83 Poniente entre la calle 15 Azur y avenida 11 Sur.
1: Carga que avanza.
0: En la calle 3 Sur de la avenida 27 Poniente a la avenida 35 Poniente.
1: Clima.
0: 18 grados y llueve en algunos puntos de la ciudad. Conduce con precaución. El tráfico está detenido. Revisa nuestro X en arroba tráfico Puebla. Encuentra alternativas viales e información actualizada de lo que sucede en las calles. 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

0: Este ya es un clásico. Esta canción se podría considerar un clásico ya del pop moderno. Son las 5 de la tarde con 30 minutos. Estás en Match 90.1 más pop. Conéctate. La canción se llama Somebody That I Used to Know. Buena rola, Somebody That I Used to Know de Gautier. Muy bien, gracias por conectar, Matcher. Oye, yo sé que hay muchos mini-matchers y también gente que creció allá por el 2015, fue adolescente de 2016. 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
0: Bueno, tú mándame el nombre de la canción. Estoy buscando a los verdaderos fans de Soy Luna, las verdaderas fans. Mándame el nombre de la rola y si lo sabes, yo te paso un link para que le piques, te registres y puedas ser ganador o ganadora. Te espero en Instagram, Matcher. Mientras te voy a dejar con Olivia Dean, So Easy to Fall in Love, aquí en Match 90.1 más pop. Conéctate.

La luz del sol poco a poco se ha ido ocultando tras las nubes. Hoy ha sido un día nublado. Y también por la hora, la noche, comienza a llegar The Scientist de Coldplay. Aquí en Match 90.1 más pop, conéctate. Gran piano inicial, gran rola. The Scientist. Son las 5:39 minutos y Matcher, hablando de Coldplay, el cantante de esta banda, Chris Martin, nuestro artista Match, decidió cantar con un fan suyo en plena calle. Soy Emilio Quiroz, te acompaño hasta las 10 de la noche y bueno, el contexto es que un grupo de personas, turistas de hecho, iban caminando por las calles de Londres, igual, más o menos como a las 7 de la noche ya estaba oscurecido y bueno, era una noche de viernes muy parecida a esta justamente de la semana pasada. Y bueno, un artista coreano salió a aprovechar la noche, a aprovechar que habían muchas personas pasando por esas calles durante esa hora. Y empezó a cantar algunas rolas con su guitarra, un micrófono muy sencillo. Y así se empezó a ganar pues el día. Empezó a cobrar dinero mientras tocaba en la calle. Muy bien, muy bien. Y de pronto, así de la nada, una de las personas que iba caminando era Chris Martin, el cantante de Coldplay. Y bueno, empezaron a cantar juntos, nada más y nada menos que Viva la Vida. Esto es un metraje real, esto es lo que pasó hace una semana. Chris Martin, cantante de Coldplay, cantando mientras este fan suyo en la calle tocaba la guitarra. Bueno, claro, la gente se empezó a acomodar, se empezó a reunir. Sin creerlo, están ahí cantando con su ídolo. Tremendo momento, super humilde Chris Martin. Ve, ya sentía que estaba en un concierto. Así que están listos. Sí. Increíble video, si lo quieres ver, te lo comparto por Instagram. Escríbeme, @EmilioQuiroz1. Mándame el emoji de un instrumento musical y yo te paso el video. Súper bonito, muy bien, gracias por conectarme, Andrew. Son las 5:41 y tú vas a escuchar a Kendrick Lamar y Sisa. Luther, aquí en Match 90.1 más pop. Conéctate. Buen viernes en Match.

0: Que tengas un excelente camino. Fue un gusto acompañarte. Vamos con el último reporte vial de la tarde.
1: Tráfico lento.
0: Se complica el avance en Avenida Bugambilias entre la calle Rosas y la calle Huele de Noche. Vamos poco a poco en Avenida 83 Poniente de la calle 15 Sur a la Avenida 11 Sur. Tránsito lento en Avenida 15 de Mayo entre la calle Agua Verde y el Boulevard San Felipe. Y con asentamientos en Avenida Juárez de la calle Chipilo al Boulevard Atlixco.
1: Carga que avanza.
0: La encontramos en la calle 19 Sur entre la Avenida 5 Poniente y la Avenida 15 Poniente. Y con un poquito de carga en Avenida 68 Poniente de la calle 17 Norte a la calle 9 Norte.
1: Clima.
0: 18 grados y esperamos una temperatura mínima de 14 grados. Continúa lloviendo en algunos puntos de la ciudad. Conduce con precaución. 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

Fever Dream de Alex Warren en Match 90.1 más Pop. Conéctate. ¿Cómo estás? Gracias por conectar. 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Soy Emilio Quiroz, te acompaño hasta las 10 de la noche. 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Yo te voy a pasar un link, le picas, te registras y con eso estás participando. Te espero por allá, Matcher, mientras te dejo con The Chainsmokers. Bonita noche. Bueno, son tardes, pero ya parece noche aquí en Match 90.1 más Pop. Conéctate.

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